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1: Señoras, señores, hacemos una pausa. En un ratito, más Ida y Vuelta.
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3: 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Miami es una de las ciudades más singulares de Estados Unidos porque, en muchos aspectos, se siente más latinoamericana que norteamericana. Ubicada en el extremo sur del estado de Florida, frente al Atlántico y muy cerca del Caribe, construyó su identidad a partir de una mezcla cultural intensa, donde conviven comunidades cubanas, venezolanas, colombianas, argentinas, brasileñas, haitianas y de muchos otros rincones del continente. Esa diversidad no es un detalle, es el corazón mismo de la ciudad. Su crecimiento fue explosivo durante el siglo XX, impulsado por el turismo, el comercio, el desarrollo inmobiliario y su condición de puente entre América Latina y Estados Unidos. Miami se transformó así en un centro financiero, artístico y cultural de enorme peso regional. La ciudad vive mirando al agua. Playas, bahías, marinas, canales y palmeras forman parte de un paisaje reconocible en todo el mundo. Culturalmente, Miami es música, movimiento y color. Tiene una energía particular, atravesada por ritmos latinos, arte urbano, diseño y una vida nocturna muy intensa. Barrios como Little Havana o Wynwood muestran dos caras complementarias. Por un lado, la tradición migrante y la memoria cultural. Por el otro, la renovación artística y estética de una ciudad que siempre parece estar cambiando. Su gastronomía también refleja esa fusión. Sabores caribeños, cocina latina, mariscos y propuestas internacionales conviven con naturalidad. El clima en junio y julio es típicamente tropical. Mucho calor, humedad alta y lluvias breves pero intensas que aparecen de golpe y desaparecen rápido. Esa combinación le da a Miami una atmósfera vibrante, casi eléctrica. Como dato de color, pocas sedes pueden ofrecer un clima tan mundialista incluso antes de que empiece el torneo. En Miami, las camisetas, los idiomas, la música y la pasión futbolera ya están en la calle todo el tiempo. Es una ciudad donde el mundial no llega, simplemente se potencia. 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
1: Bueno, en el primer bloque hablamos mucho sobre la selección argentina de fútbol. No sé si hay mucho más para hablar después de todo lo que dijimos en esta jornada de día martes, en esta jornada en el día 7 de julio. La verdad es que estamos expectantes sobre lo que va a ser nada más y nada menos que el cuadro de cuartos de final de la Copa del Mundo. Ya tenemos agenda deportiva marcada a partir de lo que son los encuentros, en función de lo que son estos partidos. Recordemos que tiene que ver con lo que va a suceder en la jornada del día jueves. Mañana miércoles no tendremos fútbol, pero el jueves jugará Francia-Marruecos a partir de la hora 17. El próximo viernes será otro de los cuartos de final, España-Bélgica. Otro de los partidos vibrantes que va a tener justamente lugar en el día viernes. El sábado llegará el tema de la República Argentina, llegará el tema de Noruega e Inglaterra, pero falta para esto, ¿no? Ahora a descansar, después de este día martes inolvidable para la selección argentina de fútbol y con la mirada puesta en lo que pueda llegar a ser los cuartos de final de este Mundial. Señoras, señores, hay deportes, pero creo que la mirada está puesta en la selección nacional, está puesto en el triunfo ante el conjunto egipcio en esta jornada, porque es importante ganar. Muchas personas, tal vez en la jornada del día de hoy, dijeron, bueno, llegamos hasta aquí, hasta ante Egipto, y si pensáramos, si fuera un amistoso y Argentina, mínimamente empate y una victoria. Pero Argentina, con la presión de la Copa del Mundo, con quedar afuera, realmente Argentina mostró más allá de condiciones del punto de vista futbolístico, sino que demostró funcionalidad de equipo. Y esto es sumamente importante ante lo considerado por la selección nacional en la jornada de este jueves 7 de julio, allí en Atlanta. Terminó pasando la selección argentina de fútbol. Abrazos, gritos, alegrías, casi una celebración de bien épica para cada uno de los integrantes de la selección nacional. Ante esto, sobre todo hay que esperar. ¿Qué va a pasar luego cuando lleguemos a disfrutar y a presenciar los cuartos de final de la Copa del Mundo? No es fácil este Mundial y sobre esto también es importante cerrar que han quedado fuera. Por ejemplo, equipos como Portugal, gran candidato a la Copa del Mundo, también Brasil, Alemania. Lo propio fueron dejando atrás Holanda, equipos realmente fuertes en este certamen que no hay nada escrito ni con la historia de los campeonatos ni con la historia de los mundiales. Ponga de título a Brasil, que ha quedado afuera en octavos de final y no clasificó a cuartos de final. Señoras, señores, así nosotros repasamos esta jornada y así nos acompañamos en esta edición, así nos acompañamos en el día de hoy jueves, en este día 7 de abril. Tenemos que hablar de otro deporte, pero no sé si hay otro deporte en función de lo que en definitiva ha dejado esta jornada en la Copa del Mundo. Hasta las lágrimas, la profunda emoción de Messi tras el triunfo ante Egipto, que mostró a la selección nacional, que mostró a un Messi como diciendo gracias, no puedo más. Y verdaderamente ha dejado miles de argentinos festejando en distintas partes del mundo en esta jornada de día jueves. La selección argentina de fútbol demostró sobre todo preponderancia, demostró jerarquía. Miles de argentinos festejaron el triunfo agónico a lo largo y a lo ancho del país en este día martes. La pasión por la selección argentina vuelve a recorrer de punta a punta el país, desde las grandes ciudades hasta los pueblos más pequeños. Miles de hinchas se reunieron en el día de hoy para alentar al equipo de Lionel Scaloni en el cruce frente a Egipto por los octavos de final de la Copa del Mundo. Tras el triunfo agónico argentino, miles de fanáticos salieron a las calles a festejar la histórica victoria del seleccionado nacional. Banderas en los balcones y plazas, camisetas albicelestes, negocios alternativas con los colores argentinos y bocinazos son parte del paisaje que se repiten a lo largo y a lo ancho del territorio nacional. En cada rincón del país se festejó el triunfo argentino que metió a la escaloneta en los cuartos de final de la Copa del Mundo. La victoria argentina generó una explosión de alegría y más tarde, a partir de las 17, tiene que ver justamente con saber quién es el rival. Hubo bares, cafés, restaurantes con promoción y ambientación temática, sorteos, show para hinchas realmente del campeón del mundo. Hoy la noche parece interminable. Se junta con el 9 de julio prácticamente. ¿Quién trabaja mañana miércoles? Es la pregunta. Y mirando al jefe, mirando al nada más y nada menos que el productor que tiene que ver con esta jornada, diciendo, bueno, pero mañana ¿quién trabaja? Y no, hay que esperar hasta el próximo jueves. Después el viernes y el sábado hay que ver qué va a pasar en los cuartos de final del Mundial. La selección argentina ya está allí el sábado para enfrentar nada más y nada menos que un nuevo escollo para llegar a la próxima semifinal. Y como decimos en el arranque, tal vez ya con esto es suficiente. Y aquí viene la pregunta sobre la publicidad de Teisa Sport. ¿Cómo? ¿Se cansaron de ser campeones del mundo? Señoras y señores, cerramos esta jornada, hasta aquí llegamos en esta edición. Tenemos más noticias para repasar, podemos hablar del deporte, de economía, de sociales, de todo lo que tuvo este día martes. Pero deseamos cerrar el momento deportivo con la selección argentina de fútbol, nada más y nada menos. Vamos a reencontrarnos mañana miércoles a partir de la mañana para repasar más noticias. Gracias por estar con nosotros, gracias por habernos acompañado. Los dejamos en compañía de la radio, los dejamos en compañía, por supuesto, para repasar y transitar esta jornada. El martes llegó el final en menos de una hora en esta ida y vuelta. Mañana tendremos 60 minutos para seguir repasando y seguir recorriendo esta edición. Gracias por estar con nosotros, gracias por habernos acompañado y volvemos mañana. Soy Lucas Laurenti, hemos repasado noticias en la radio que terminan muy bien esta jornada de martes con alegría del triunfo de la selección argentina de fútbol y con la espera de lo que será los cuartos de final para el día sábado. Señoras y señores, nada más para hoy. Muchas gracias por estar allí. Cierre muy bien la jornada del día martes y será hasta mañana. Chau.
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1: Señoras, señores, breve pausa en las noticias, momento de música en la radio. Volvemos ya en un ratito con más información.

de la realidad está presente. Tenemos que ir hasta Chubut porque una mujer mordió a una policía para evitar que le secuestraran el auto durante un control de alcoholemia en la provincia. Esta mujer terminó detenida en un control policial luego de morder a un agente para evitar que le secuestre su automóvil. El hecho ocurrió durante la madrugada del día domingo en Puerto Madryn. La agresora viajaba como acompañante en un Fiat Uno conducido por su hermano cuando personal de la Agencia Provincial de Seguridad Vial los obligó a detener la marcha. Tras haberle hecho la prueba de alcoholemia, detectaron que el hombre manejaba bajo los efectos de alcohol. Los agentes le informaron que debía retener el coche, lo que desató la furia de la mujer. Los efectivos intentaron controlar la situación, pero la acusada reaccionó de forma violenta, llegando a agredir físicamente a una de las policías. Se realiza el test de alcoholemia, al conductor arroja el resultado positivo, y cuando se estaban labrando las actuaciones, una de las acompañantes comenzó a entorpecer el procedimiento. Esto es lo que relató el jefe de la Comisaría Primera de Puerto Madryn, Pablo Carrizo, a la entrevista. Personal femenino intentó desistir de accionar y la mujer se tomó más agresiva, hasta el punto que mordió la mano de una empleada policial. Detalló, tras el ataque, la agente tuvo que recibir atención médica en el hospital zonal. Más allá de si era profundo o no la mordedura, este tipo de heridas puede acarrear infecciones porque no sabemos cuál es la situación sanitaria de la persona agresora. Por eso recibió las curaciones inmediatas, fue lo que explicó Carrizo. La agresora, por su parte, fue acusada por lesiones leves, atentado y resistencia a la autoridad. Permaneció alojada en el Instituto Provincial Penitenciario hasta la jornada del día lunes, cuando recuperó la libertad luego de la audiencia de control de detención. Llegamos a San Juan y este horror en la provincia. Condenaron por haber abusado de una nena adolescente. Quedó en libertad y volvió a atacar a la misma víctima. Axel Muñoz recibió 3 meses de prisión preventiva tras ser imputado por un nuevo ataque sexual y amenazas con armas blancas. Después de haber recibido una condena de ejecución condicional por abusar sexualmente de una adolescente años atrás, Axel Muñoz volvió a quedar detenido en San Juan, acusado de cometer un nuevo ataque contra la joven y de amenazarla con un cuchillo. La decisión fue tomada por la justicia, que le dictó 3 meses de prisión preventiva, mientras avanza la investigación encabezada por el fiscal Mariano Juárez Prieto, del equipo de la UFI ANBI. La denuncia de la víctima, ratificada mediante Cámara Gesell, fue determinante para que el juez de garantías ordenara su inmediato traslado al Servicio Penitenciario Provincial. La historia de Muñoz está marcada por la impunidad y la reincidencia. La víctima es hermana de un joven considerado su rival y años atrás, cuando todavía era un adolescente, ya había sufrido agresiones físicas y abusos sexuales por parte del acusado, motivado por esa enemistad. En ese primer juicio, la fiscalía había pedido 10 años de prisión, pero la justicia le otorgó una pena mínima de 3 años en ejecución condicional, lo que le permitió seguir en libertad pese a la gravedad del hecho. El nombre Muñoz también apareció en otra investigación de alto impacto vinculada a una serie de amenazas de bomba contra establecimientos educativos. En esa causa, el fiscal Alejandro Matar, de la UFI Genérica, solicitó su sobreseimiento al considerar que no existía pruebas suficientes para atribuirles las llamadas, que habría sido realizada por el menor de edad. Sin embargo, la audiencia para resolver ese planteo todavía no se llevó a cabo y fuentes judiciales señalaron al Tiempo de San Juan que el Ministerio Público analizaba formular una nueva imputación en el mismo expediente. Bueno, con la libertad agotada y un prontuario que suma nuevos hechos, Axel Muñoz tendrá que esperar el avance de la causa penal tras las rejas. El acusado permanecerá alojado en el Servicio Penitenciario Provincial durante los próximos 90 días. En ese plazo, la Fiscalía buscará reunir nuevas pruebas para sostener la acusación por abuso sexual y amenazas agravadas. Momento de repasar noticias de Santiago del Estero. Fue a bailar, se retiró con 4 personas y denunció que sufrió un abuso sexual tras quedarse dormido. Un hombre de 62 años denunció que fue víctima de un abuso sexual después de haber ido a bailar, tomar alcohol con un grupo de personas y trasladarse con ellos a una casa particular. El caso ocurrió durante la madrugada en Santiago del Estero. Tiene que ver con lo que sucedía nada más y nada menos que el fin de semana. La víctima permanece internada en el hospital regional para ser intervenida justamente quirúrgicamente. Según consta la denuncia, que está en el diario Liberal,
El hombre había concurrido al local bailable.

0: ubicado en calle Pedro León Gallo, casi avenida Aguirre, en la capital santiagueña, así entabló conversaciones con un grupo integrado por dos hombres y dos mujeres, a quienes dijo no conocer previamente. Cerca de las 3 de la mañana, la víctima se retiró del lugar junto a esas personas y todos fueron hacia una casa del barrio Mariano Moreno. Aunque el denunciante no pudo precisar la dirección exacta, una vez en el lugar y siempre de acuerdo con su declaración, consumió bebidas alcohólicas con los presentes y luego se quedó profundamente dormido. El hombre manifestó la sospecha de que podría haber colocado alguna sustancia en la bebida para alterar su estado de conciencia. Al despertar el hombre regresó a su casa en su moto. Poco después comenzó a sentir fuertes dolores compatibles con una agresión sexual, por lo que se presentó ante la policía para denunciar lo ocurrido y luego se trasladó por sus propios medios al hospital regional. En el centro de salud fue asistido por personal médico de guardia y le realizaron estudios de diagnóstico por imágenes, entre ellos tomografía y placas radiográficas. A partir de esos resultados quedó internado a la espera de una intervención quirúrgica. La fiscal Andrea Juárez dispuso que el médico de sanidad policial se presentara en el hospital para examinar de inmediato a esta víctima. Por el momento, la investigación busca determinar qué ocurrió en esa casa y quiénes fueron las personas que estuvieron con el denunciante. No se descartan nuevas medidas en las próximas horas allí en la ciudad de Santiago Capital. Llegamos a Neuquén. Han detenido a dos empleadas municipales que ofrecían licencias de conducir por redes sociales y cobraban hasta 300 mil pesos. La justicia está investigando a presunta organización que ofrecía licencias nacionales de conducir a través de redes sociales y otros canales de contacto, prometiendo evitar el trámite oficial y obtener el documento sin cumplir con las exigencias legales. Como resultado de la investigación, 4 personas fueron demoradas durante una serie de allanamientos realizados en la ciudad de Neuquén. Según informaron fuentes de la investigación, la causa comenzó luego de que las autoridades detectaron una licencia que no podía ser validada en el Sistema Nacional de Licencias de Conducir. Ese hallazgo dio origen a una pesquisa encabezada por el Ministerio Público Fiscal y el Departamento de Delitos Económicos de la Policía de Neuquén. Momento de repasar información de Santa Fe. Revelaron estremecedores detalles del femicidio de la mujer que fue encontrada dentro de una bolsa de un basural allí en la provincia. La fiscalía sostuvo que la víctima fue asesinada dentro de una vivienda y que horas después el acusado trasladó el cuerpo junto a otras personas hasta un descampado. También le imputaron la tenencia de una granada de mano hallada durante un allanamiento. Esta investigación por el femicidio de Dayana Mercedes Arber, la mujer cuyo cuerpo fue encontrado dentro de una bolsa en un basural en la ciudad de Santa Fe, sumó nuevos detalles tras la audiencia de imputación realizada en el día lunes. La fiscalía sostuvo que la víctima fue asesinada de al menos 4 disparos dentro de una vivienda y que horas más tarde el presunto autor trasladó el cadáver junto con otras personas hasta el lugar donde finalmente fue abandonado. Repasamos información en la radio. Juicio por Loan. Hay contradicciones que se van conociendo de un testigo, en este caso los pies descalzos y un inesperado debate por el estado de las naranjas. Claro, 3 familiares declararon en la octava audiencia el debate oral. La mayor parte de la jornada estuvo atravesada por la declaración de Diego Huevo Peña, que motivó contrapuntos entre las partes y hasta un cuarto intermedio. La octava audiencia del juicio se desarrolló ayer martes con las declaraciones de 3 familiares centradas en las primeras horas de búsqueda del niño. Hasta el momento ya declararon 16 familiares y el Tribunal Oral Federal de Corrientes logró reconstruir 3 escenas centrales: el almuerzo, el recorrido hacia el Naranjal y el inicio del operativo de búsqueda. Los testigos de esta jornada, la que fue la del día de ayer, fue transmitida en forma remota por primera vez. Fueron Miguel Ángel Noguera, tío materno del niño, Diego Arnaldo Huevo Peña, primo de Loan, y Roque Valeriano Noguera, quien participó del operativo y dijo haber encontrado huellas en el barro. Bueno, Noguera, el último de los 3 testigos en declarar ayer, dijo que el 14 de junio del 2024 salió a buscar a Loan por el campo junto a otras 2 personas. Relató que atravesaron el monte a caballo por una picada y que el vecino de la zona llamado Amado Méndez fue quien advirtió una huella cuando él levantó una rama para dejar pasar a los animales. Bueno, habló acerca de otras cuestiones que también llamaron y sacaron algunos intereses, como por ejemplo, más allá de la situación que tiene que ver con las huellas, los que encontraron, y la declaración de Hugo Peña que habló acerca de las naranjas pintonas, discusión en cuarto intermedio. ¿Por qué? Porque habló acerca de esto. Diego Arnaldo Hugo Peña, primo de Loan, declaró que llegó a la casa de Catalina al día siguiente de la desaparición. Peña había dicho que no había naranjas en el naranjal, lo que abrió una discusión con relación a los árboles de la casa de la abuela, ubicado a unos 700 metros, que describió como pintonas, es decir, comparte frutos todavía verdes. Más tarde, la secretaria leyó una declaración previa suya de agosto del 2024, en la que afirmaba que desde la tapera de Caballero había 200 metros de monte entre la tranquera y el naranjal y que ese sector no se veía desde la casa. El primo de Loan confirmó esa versión. Bueno, fíjese hasta dónde la investigación, por supuesto, está atravesando este caso allí en la provincia de Corrientes. Señoras, señores, estamos llegando a la parte final de este bloque. Sí, ya venimos con más. Nos vamos a ir a una breve pausa y en un ratito venimos a la parte deportiva de este
1: repaso en forma de síntesis de la actualidad que vivimos y la que vendrá. 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
1: Y ahora hacemos una breve pausa en la radio. En un ratito ya volvemos con más noticias. En un ratito
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1: Señoras, señores, así repasamos esta ida y vuelta, así recorremos esta jornada y así nos acompañamos en el día de hoy. Así estamos transitando el día miércoles. Y bueno, el mapa ya de descanso tenemos y nos preparamos a los cuartos de final. Tendremos partido mañana jueves, el viernes y doble fecha para el sábado para saber quiénes son los que van a jugar la semifinal en lo que serán los cuatro equipos de mejor clasificación, verdaderamente. Ya están los ocho principales. Entre ellos la selección argentina de fútbol. Ayer el propio presidente Javier Milei le dejó un mensaje. El presidente contó sus sensaciones tras la épica remontada del equipo de Lionel Scaloni por los octavos de final del Mundial y les envió unas palabras al plantel. Le dijo: los amo, los felicito, los amo, estoy como loco de felicidad. Nada más que puedo decir agradecer. Manifestó visiblemente emocionado el presidente justamente y reconoció: me emocioné hasta las pelotas. Había dicho esto Javier Milei. El mandatario que siguió el partido junto a su hermana Karina Milei en la Quinta de Olivos describió sus emociones tras el final del encuentro de película en Atlanta. Qué forma de sufrir, pero bueno, pudimos remontarlo y ganar. Era injusto el resultado. La verdad que Argentina había jugado bien, había hecho mal y nos encontramos con dos contras que nos vacunaron, pero no nos van a dar por momento nunca. En los últimos 10 minutos hicimos una remontada que evidentemente es histórica, enfatizó así Milei. Y agregó: no hay que rendirse nunca, y cuando ya nos daban por muerto, resurgimos, renacimos y hemos podido revertir esta situación. Es una felicidad enorme. Y la que tenemos que sufrir tanto, dijo el propio presidente Javier Milei en la jornada del día de ayer. Pero más allá de lo que dijo el presidente, tenemos que hablar acerca de lo que pasó, esta locura que se vio en la jornada del día de ayer. Verdaderamente una remontada. Fue una de las palabras más repetidas desde la gran muestra de carácter de la selección argentina tras ir perdiendo 2-0, terminar dando vuelta y ganando 3-2 ante Egipto ayer. Y avanzar así a los cuartos de final, donde se va a enfrentar ahora a Suiza, que ahora más tarde, en la jornada del día de ayer, terminó por penales, sacando a Colombia del certamen y quedando como único americano la selección argentina de fútbol. Una de las portadas más llamativas le perteneció al diario AS de España, con un título de tres palabras en referencia a Lionel Messi, quien anotó un gol y brindó una asistencia para comandar la levantada. Dios ha resucitado, fue lo que tituló el diario AS de España, en la crónica firmada por Artis Gabriondo, asegura la albiceleste volvió a caminar por el alambre, pero el marcador final dejó una reflexión, un regalo del fútbol a Messi y de Messi al fútbol, una remontada colosal, un desenlace que es historia de los mundiales. Condujo a Argentina a los cuartos en un partido inolvidable, una proeza que vuelve a situar al líder en el Olimpo y a Enzo Fernández, el autor del último gol en los 92 minutos, en lo más alto de este maravilloso deporte, es lo que ha titulado el diario español. Marca, el otro periódico madrileño, eligió enfocarse en los fallos arbitrales de François Letessin, quien le anuló un gol a Egipto de manera correcta y sancionó un penal malogrado por Messi. Remontada faraónica y polémica de Argentina, tituló Mundo Deportivo en su cuenta. También escribió algo que tiene que ver justamente con esta situación. Faraónico, eSport se concentró en otro tópico. Argentina sigue siendo Messi y 10 más. El peruano Alex Calaf calificó lo de Cabo Verde fue un aviso, pero lo de Egipto ha sido un bofetón con la mano abierta. Más allá de lo periodístico, más allá de lo que escriban las personas que están al frente del monitor de una computadora, es lo que dejó la selección argentina de fútbol, esta escaloneta que sigue, sigue y avanza y no se detiene. Esta remontada épica lo lleva a jugar el próximo sábado, entonces, partidos de cuartos de final, partidos que van a tener lugar, y el sábado prepárate, porque se viene... ¡Ay! Todo el kit, prepárate. Y sí, porque ¿qué puede llegar a pasar? Señoras, señores, mañana no tenemos fútbol de Mundial. Tendremos el próximo... Perdón, mañana sí, hoy no. Hoy no tendremos. Mañana jueves 9 de julio a la hora 17. Yo creo que vas a ir con Marruecos, me parece. Pero sabemos que Francia es Francia, Marruecos es Marruecos y cada selección es cada selección. Pero a la hora 17 ya sabremos. Ponele a la hora 19, ponele que haya largo penales para la hora 20, ya sabemos quién está en semifinal, si Francia o Marruecos. Esto es una de las semifinales, de los cuartos de finales. El otro cuarto de final llegará el viernes a la hora 16, España-Bélgica, Bélgica-España. Uno de ellos dos va en contra de este partido. Por el otro lado iremos al sábado, Noruega-Inglaterra, qué partido para la hora 18, la antesala de lo que será este partido que va a terminar uno de los dos en la otra semifinal. Por el otro lado, por el otro cuarto de final, irá Argentina-Suiza a la hora 22 buscando un lugar en la semifinal de la Copa del Mundo. Imperdible. Y sí, juega Argentina. Hay que prepararse. Encima, da justo... Mire, ayer, ¿a qué hora? A la 1 de la tarde, a las 13, había que comer, había que ver el partido. Ah, los nervios, el agotamiento, comes, le mandás una señal al cuerpo, no de relajación. Esta selección es hermosa. Es hermosa porque nos está haciendo vivir cada partido. Pero podríamos sufrir un poquito menos, al menos contra Suiza, no sé, un 2-3-0, dejarnos un poquito más temprano. No, mire, yo firmo, si hay que sufrir y terminar así. Porque muchas veces, y lo tuvimos ayer viendo el partido, que tranquilamente cualquier seleccionado puede ganarle a cualquier seleccionado. Mire, si hay algo que no se le puede discutir a Egipto más allá de estos dos ataques, tiene que ver con un juego limpio, faltando 10 minutos para el cierre del equipo y con 2-0 arriba. Imagínese, y esto es una pequeña reflexión, me tomo el permiso, si este partido de octavos de final hubiera sido contra un equipo americano, incluso contra un argentino, o sacando Argentina y Brasil, pero también podría haber sido contra Uruguay, contra Colombia, contra Paraguay, con el mismo México, esos 10 minutos muy difícilmente se hubieran jugado, hubieran estado... o en una falta, o tocando la pelota, verdaderamente. Argentina no pudo encontrar un hueco. Cuando lo logró, se abrió, allí fue la victoria. Bueno, señoras, señores, vamos a cerrar este programa. Hasta aquí repasamos este de vuelta y vamos a volver todos a la tarde del día de hoy, en este día miércoles, por supuesto, para repasar más noticias aquí a través de la radio. Gracias por estar, gracias por acompañarnos en esta jornada. Soy Lucas Laurenti, se quedan en la radio, queda más para este día. Volvemos a la tarde para hacer más ida y vuelta. Buena jornada de miércoles para todos.
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8: Son las 9 y 45 minutos.
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8: Son las 9 con 46 minutos.
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14: Nueva York no necesita presentación, pero sí contexto. Es una de las grandes capitales del mundo, una ciudad que durante más de un siglo fue puerta de entrada para millones de inmigrantes que llegaron desde Europa, América Latina, Asia y África. Esa historia migratoria explica buena parte de su identidad. Nueva York no es una sola ciudad, sino muchas ciudades viviendo al mismo tiempo. Cada barrio parece contar una historia distinta. Cada comunidad conserva su lengua, su comida, su música y su manera de habitar el espacio. Ubicada en la costa este de Estados Unidos, Nueva York se consolidó como capital financiera, cultural y mediática. Wall Street, Broadway, Central Park, Times Square, los museos y los rascacielos forman parte de una geografía simbólica reconocida en todo el planeta. Pero más allá de sus íconos, lo que la vuelve especial es su energía. Todo parece moverse más rápido, la gente, el tránsito, los negocios, las noticias, los espectáculos. Culturalmente, es un universo inagotable. Hay teatro, cine, literatura, arte urbano, gastronomía de todos los continentes y una vida callejera que la convierte en escenario permanente. En clave futbolera, su gran fortaleza está en la diversidad. Pocas ciudades pueden reunir hinchas de tantas nacionalidades distintas. Cada selección encuentra aquí una comunidad propia y eso convierte al Mundial en una fiesta multicultural antes incluso del primer partido. El verano suele ser cálido y húmedo, con jornadas pesadas y tormentas ocasionales. Pero Nueva York está hecha para los grandes acontecimientos. Como dato de color, hay barrios enteros donde se puede pasar de una cultura a otra en apenas unas cuadras. En esa mezcla constante, la ciudad resume como pocas el verdadero espíritu de una Copa del Mundo. El Mundial se respira y se vive en cada sede.
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22: Guadalajara es una de las ciudades más representativas de la identidad mexicana. Capital del estado de Jalisco, es cuna del mariachi y profundamente vinculada a tradiciones que se volvieron símbolo nacional. Pero también es una ciudad moderna, tecnológica y universitaria, con fuerte crecimiento en innovación digital. Su centro histórico combina arquitectura colonial, plazas amplias y mercados tradicionales, donde el color y los aromas forman parte de la experiencia cotidiana. Caminar Guadalajara es escuchar música en vivo, probar sabores intensos y sentir una hospitalidad muy marcada. En lo cultural, además del mariachi, es epicentro de festivales internacionales de cine y música. Es una ciudad que produce cultura y la exporta. También es uno de los polos tecnológicos más importantes de América Latina, lo que le dio el apodo de el Silicon Valley mexicano. El clima en junio y julio suele ser cálido, con tardes soleadas y posibilidad de lluvias breves propias de la temporada. La altura moderada le da un aire más seco que otras regiones mexicanas. Como dato distintivo, Guadalajara combina tradición rural y modernidad urbana en una misma postal. Es una ciudad donde el mundial no será solo fútbol, será fiesta, música y una identidad cultural que se siente desde el primer minuto. El mundial se respira y se vive en cada sede.
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1: Son las 10 en punto.
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Muy buenos días a todos. Miércoles 8 de julio, mitad de semana, y comenzamos otro día más en la radio.

Hoy miércoles va a estar atendiendo la doctora Ana Gabriela Pepino, médica generalista en su consultorio en Ballesteros, en Casa Salud, a partir de las 14:30 hasta las 18:30. Por turnos pueden comunicarse al 3537-5626-29.

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0: Son las 10 y 26 minutos.
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8: Lionel Messi.
9: Hablar de Lionel Messi de cara al Mundial 2026 es hablar de una posibilidad histórica que todavía emociona. Argentina ya está clasificada y FIFA lo sigue presentando como el gran talismán del campeón del mundo, además de señalar que está en carrera para disputar una sexta Copa del Mundo, algo sin precedentes. A esta altura, Messi ya no necesita presentación, pero sí contexto. Llega con 38 años, jugador de Inter Miami, dueño de una obra que parece cerrada y, sin embargo, todavía abierta. Ese es el detalle que vuelve fascinante cualquier micro sobre él. Porque ya ganó la copa que le faltaba, ya levantó todo, ya rompió marcas imposibles y aún así sigue apareciendo en el centro de la escena. FIFA recuerda que es el único futbolista en convertir en mundiales durante su adolescencia, sus 20 y sus 30 años. También que es el argentino con más goles mundialistas y el hombre con más partidos jugados en la historia de la Copa. Son datos de leyenda pura, pero además hay un costado emocional que funciona como un disparo directo. Messi no solo es un crack, es un símbolo narrativo de época. Rosario, Barcelona, Doha, Miami, la selección, la cinta de capitán, los títulos, la paciencia, la revancha. Todo eso viaja con él. Y si finalmente juega 2026, cada partido suyo va a sentirse como una página de colección. No hace falta exagerar nada. Basta con entender que estamos hablando de uno de los futbolistas más grandes de todos los tiempos entrando, quizás en su última función mundialista. Y esa sola idea ya tiene sonido de acontecimiento.
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14: Son las.
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Y bueno, nos ha llegado a nuestro medio un comunicado del Partido Justicialista Circuito Ballesteros, en donde se comunica que el Partido Justicialista de Ballesteros informa a la comunidad su decisión de dar por finalizada su participación en la Alianza Unidos por Ballesteros y conformar bloques propios tanto en el Honorable Consejo Deliberante como en el Tribunal de Cuentas, los cuales llevarán el nombre de Bloque Partido Justicialista. Esta decisión responde a diferencias políticas, tanto en el Honorable Consejo Deliberante como en el Tribunal de Cuentas, los cuales llevarán el nombre de Bloque Partido Justicialista.

consideramos que se han agotado las instancias de diálogo y construcción política, haciendo necesaria esta decisión. Creemos que esta decisión es la más saludable, tanto para la gestión municipal como para nuestro partido político, permitiéndonos actuar con mayor claridad, identidad y responsabilidad institucional. Y por último, queremos transmitir tranquilidad a los vecinos. Esta decisión no implica poner obstáculos a la gestión ni afectar la gobernabilidad. Desde nuestro lugar, continuaremos trabajando con compromiso y responsabilidad, acompañando todas aquellas iniciativas que consideremos beneficiosas para Ballesteros y su comunidad. Comunicado de la Comisión del Partido Justicialista de Ballesteros.

0: Estuvimos en contacto con gente de la Comisión del Partido Justicialista de Ballesteros y nos informaban que este comunicado o esta decisión está vinculada a cuestiones políticas simplemente. Puntualmente se refiere a una relación política en la cual no se verá afectada por ahí la relación en torno a la gobernabilidad del Ejecutivo actualmente. Así que son decisiones tomadas de forma conjunta, decisiones que no han sido tomadas a la ligera y que se vienen llevando adelante desde hace un tiempo.
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0: Son las 11 en punto.
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0: Bueno, ya siendo las 11 y 2 de esta mañana de miércoles, y como cada semana llega un nuevo día, un nuevo programa, un nuevo espacio de Entre Nosotros junto al Dr. Aníbal, un momento para detenernos unos minutos y reflexionar sobre aquellos valores, actitudes y desafíos que forman parte de nuestra vida cotidiana. Muy buenos días, Aníbal, ¿cómo va?
1: Buenos días, Nicolás, buenos días a la audiencia. Bien, hermosa mañana hoy, como decía Franchella, ¿no? Después de haber disfrutado de este sufrido triunfo de la selección nacional, ¿no? Y vamos a hablar un poquitito de eso. Y vamos a hablar de la selección nacional, pero tratando el tema desde la mirada que tenemos en este espacio. Es decir, desde lo humano, de los valores y virtudes que debemos ejercer para lograr una vida digna para todos. Cuando hablamos de este grupo de chicos, de este grupo de personas que nos representan de alguna manera a todos, vemos que para lograr lo que lograron ayer, necesariamente tuvieron que tener una serie de valores, ¿no? Como puede ser la valentía, ¿no? Y podemos definirla de nuevo, que ya lo hablamos alguna vez, ¿qué es la valentía? Este concepto es tan fundamental en la vida diaria, en la vida cotidiana, va más allá de enfrentar el miedo. O sea, la valentía se manifiesta en diversas situaciones y puede ser tanto física como emocional. Es esa fuerza interna que te impulsa a actuar cuando otros dudan. La valentía es una cualidad esencial que trasciende el simple acto de enfrentar el miedo. Implica la capacidad de actuar a pesar de las dudas y de las inseguridades. Enfrentar situaciones difíciles requiere no solo fuerza física, sino también un gran coraje emocional. La valentía desempeña un papel crucial en todos los aspectos de la vida. Impulsa el crecimiento personal y fomenta relaciones saludables. Sin ella, podrías quedarte atrapado en tus inseguridades, limitando tu potencial, así que es vital entender cómo se manifiesta en diferentes ámbitos. Y ayer tuvimos la lección de valentía, porque en algún momento, cuando ya faltaban pocos minutos, ¿no es cierto?, estos muchachos podrían haberse sentido ya con que la inseguridad los invadía, que la incertidumbre no los dejaba actuar, y sin embargo siguieron jugando como siempre lo hacen, yendo para adelante y pensando que podían modificar lo que muchos de los que estábamos afuera creíamos que ya no iba a pasar. Ese impulso, ¿no es cierto?, personal, es muy importante y desempeña un papel fundamental en todos los aspectos de la vida. Por eso debemos asumir, ¿no es cierto?, y tener en cuenta estas enseñanzas. Cuando vemos estas situaciones, debemos observarlas de tal manera que nos dejen una enseñanza. También han demostrado templanza. La templanza es una cualidad que promueve una vida equilibrada mediante el control de los instintos y los deseos. Ayuda a mantener la calma en situaciones difíciles y a reflexionar antes de actuar. Además, se considera una virtud y se asocia con la moderación, la sobriedad y la continencia. ¿Por qué templanza? Porque si no hubieran tenido templanza, ¿no es cierto?, se hubieran desordenado, se hubieran desorganizado o hubieran empezado a agredir de alguna manera al rival porque pensaban que algo que ya estaba fuera de control. Y dejar que los instintos y los deseos sobrepasen, ¿no es cierto?, a lo que yo puedo hacer y lo que puedo mantener la calma en situaciones difíciles. Fundamental. Y reflexionar antes de actuar. El director técnico lo dijo. Siguieron jugando como ellos saben hacerlo, esperando, ¿no es cierto?, teniendo la esperanza y teniendo la valentía y teniendo la templanza para actuar, de que eso se podía modificar, que de eso podía cambiarse. Por último, tuvieron la esperanza. Ya dijimos una vez, la esperanza es el motor del mundo, la esperanza es lo que nos mueve, la esperanza es lo que nos lleva a hacer cosas. La esperanza es, en su sentido más amplio, un estado anímico de optimismo y de confianza que se presenta cuando luce factible aquello que se desea con anticipación. Se dice que una persona que experimenta esta sensación se encuentra esperanzada, mientras que si se encuentra en una situación contraria se dice que está desesperanzada, o sea, entregada al pesimismo y a la frustración. Cosa que también podía haber pasado. Pasaban los minutos, se acercaba al final del partido y no se lograba el objetivo. Entonces, ¿qué es lo que puede haber pasado? Me entrego a la desesperanza, al pesimismo, a la frustración y ya está. Hasta acá llegamos, esto es lo que pudimos hacer, no podemos hacer más nada. Y sin embargo, no fue así. Hasta que no suena el último, el silbato del árbitro dando por finalizado el partido, había esperanza de lograr, ¿no es cierto?, lo que se logró. También es necesario para estas situaciones tener fe. La fe es la creencia, confianza o asentimiento de una persona en relación con algo o alguien, y como tal se manifiesta por encima de la necesidad de poseer evidencia que demuestre la verdad de aquello en lo que se cree. La palabra proviene del latín fides, que significa lealtad, fidelidad. Todos juntos vamos a lograrlo, si no es imposible. Esto es muy importante, ¿no? El tema de la fe, porque tener fe es ir por encima de lo que todo el mundo está pensando o nosotros mismos estamos pensando que es imposible, que no lo vamos a lograr, que esto no existe, que no está, que es imposible de lograrlo. No hay una evidencia que nos demuestre la verdad o la certidumbre de que esto va a suceder, pero tenemos fe, creemos que va a ser así. Y vamos para adelante. Por eso es tan importante, ¿no? Por lo menos hay otros valores más, pero me parecieron los más importantes esto para tenerlos en cuenta y para pensar, ¿no es cierto?, que nos pueden pasar en el país, que nos puede pasar en nuestra comunidad. Que todos juntos vamos a lograrlo, si no es imposible. Debemos dejar odios de lado, tratar de aunar esfuerzos para lograr los objetivos. Por supuesto que nuestros líderes deben marcar el camino para conseguir el bienestar común. Si no tenemos líderes que nos marquen el camino, es muy difícil, ¿no es cierto?, para todos los demás seguir y encontrar el rumbo correcto. Por último, recién hablamos un poco con Nicolás fuera de esto, y yo le decía que sentimos que la selección nacional nos representa a Argentina, yo diría que al Estado argentino. Y esto me lleva a pensar, ¿no es cierto?, que no sirve la frase destruir el Estado. El Estado somos todos. Hay que hacer un mejor Estado. Hay que crear un mejor Estado, donde todos puedan vivir mejor. Estado no solo son el territorio y su riqueza. Estados son fundamentalmente sus habitantes. Y los gobernantes deben cuidar de ellos, de todos ellos, y fundamentalmente de los más desprotegidos. También hablábamos, ¿no es cierto?, un poquito con Nicolás acerca de poder seguir adelante, ¿no?, en forma individual como persona y plantearnos objetivos y tratar de lograrlo, sin pensar en lo que tienen los demás, sin pensar en riquezas que están a veces fuera de nuestro alcance, sin pensar que una cosa material nos va a solucionar la vida o nos va a hacer mejores personas. Y entonces a mí me parece que yo creo que más allá de la alegría que nos da el triunfo, de la alegría que nos dan estos muchachos, al cual nos sentimos unidos todos, ¿no? Sentimos que todos tenemos un poquitito de ese triunfo. Y qué importante que son los sentimientos, qué importante lo que los seres humanos tenemos adentro, ¿no? Más allá de lo material. Porque estos muchachos también tienen todo. Ya tienen toda la riqueza, tienen todo el lugar ganado, ya triunfaron, ya fueron campeones del mundo, ya son importantes en cada club donde están. Entonces es como que verlo emocionarse, verlo llorar porque lograron ganar un partido, es como entender, ¿no?, que los sentimientos humanos y las virtudes humanas van mucho más allá de un tema puramente de consumista y económico. Bueno, no sé, ¿qué opinás, Nicolás?
0: No, bueno, creo que siguiendo lo que usted nos viene comentando, que más allá del resultado, ¿no?, qué bueno que es detenerse en lo que hay detrás de cada victoria. Creo que detrás de un logro hay muchas horas de entrenamiento, de sacrificio, de frustraciones, de caídas. Y por ahí esa decisión de volver a intentarlo una y otra vez, de caer y volver a levantarse, termina siendo un ejemplo para todos, ¿no? Fuera del aire hacíamos una analogía con usted de por ahí, ¿no?, de un partido con la vida en sí. Creo que el partido, como bien dijo usted, no se termina hasta que nos llaman, ¿no? Hasta que nos llaman de arriba. Mientras no nos llamen, hay que seguir jugando. Y en medio de todo eso hay un montón de situaciones difíciles. Hay resultados en los cuales vamos a estar abajo. Hay situaciones difíciles, hay dolores, hay cuestiones que nos van a afectar, pero son parte por ahí del partido, son parte y no las controlamos. Y creo que este grupo por ahí es la clave, o por ahí es el claro ejemplo de eso. Es la definición de unión, de resiliencia, de levantarse, de esperanza, de no perder la fe, como bien lo dijo usted. Creo que hasta que no termine el partido, hasta que el árbitro no finalice el partido, se tiene que seguir jugando. Y también por ahí seguir haciéndolo con esa templanza, con los pies sobre la tierra, sabiendo de que mientras estemos vivos, mientras el partido no llega al minuto 90, se puede seguir intentando y se puede seguir. La verdad que era una situación difícil, ¿no? Más que todo con respecto a lo de ayer, era una situación muy difícil. Por ahí cuando la calidad deportiva es innegable en un equipo, por la calidad de jugadores que tiene la selección, es innegable por ahí su capacidad deportiva, futbolísticamente hablando. Pero creo que el mayor ejemplo que nos dan es humano. Es en no caer, en caer y levantarse, en seguir intentando, en estar el uno para el otro siempre. En la verdad que creo que ese grupo, como sociedad, nos enseña un montón. Y creo que el verdadero campeonato que nos han regalado es eso. Y transmitirnos a nosotros como sociedad que se puede lograr eso también. Que lo podemos lograr nosotros. Creo que el deporte nos lleva a eso. A estar unidos, a estar juntos. Y uno lo ve en el día a día y no pasa. Y estaría bueno también, ¿no?, traer ese mensaje a lo cotidiano que transitamos día a día.
1: Así es. Como decís vos, un mensaje personal, un mensaje para la comunidad. En cuanto a lo personal, también lo que decías vos, el partido no termina hasta el minuto 90. Hasta ese minuto 90 nosotros podemos decidir y hacer montones de cosas sin tener miedo. Podemos, aunque tengamos los años que tengamos, podemos empezar a estudiar. Si no estudiamos, podemos empezar a aprender cosas nuevas, podemos realizar emprendimiento, nunca es tarde. Nunca es tarde, hasta el minuto 90, hasta que no nos llaman de arriba, siempre podemos hacer cosas por nosotros, por la comunidad, por los demás. Encerrarnos, ¿no es cierto?, porque somos viejos, por lo que sea, quedarnos con miedo, no sirve. No sirve, debemos desterrar estos miedos. Y la valentía se trata de eso, o sea, enfrentar un riesgo. No el riesgo calculado, porque el riesgo calculado es fácil enfrentarlo. Me puede pasar esto, lo máximo que me puede pasar aquello, sino enfrentar el riesgo que nos crea incertidumbre, que nos hace pensar, ¿no es cierto?, que podemos llegar a tener problemas. Bueno, ser capaces de enfrentar ese riesgo muchas veces nos lleva a después, cuando viene el momento y somos capaces de vencer esos miedos y somos capaces de realizar alguna acción que pensamos que no podíamos hacerlo, nos viene esa alegría, nos viene esa emoción, esto de llorar como lloraban estos muchachos ayer por lo que habían logrado, de sentir que fuimos capaces de hacer eso, que lo enfrentamos con valentía, que lo enfrentamos con templanza, que tuvimos esperanza y tuvimos fe. Es importante. Y es importante si cada uno de nosotros, ¿no es cierto?, fuera aunando esos esfuerzos para lograr, ¿no es cierto?, desterrando los odios, desterrando las broncas, desterrando lo que nos hace distinto, para lograr, ¿no es cierto?, objetivos en el sentido grande de la palabra, para salir de donde estamos. A veces no aprendemos un poco de esto, ¿no? Porque hemos pasado mil cosas en la Argentina, que caemos y nos levantamos, y somos capaces de tener esa resiliencia, porque caemos, nos levantamos y vamos para adelante de vuelta. Pero después no llegamos al final, no llegamos al triunfo, no llegamos a lograr, ¿no es cierto?, empatar y ganar el partido. Siempre estamos como en la mitad. No sé si... Yo creo que nos fallan un poco los líderes más que la sociedad en sí. Pero bueno, debemos pensar, esto nos debe servir para reflexionar, para pensar que podemos estar todos juntos, así como festejamos todos juntos, también ir todos juntos en busca de un destino mejor para todos, sin distinción, un destino mejor para todos. El destino mejor para todos no significa igualar condiciones, no significa pelea entre ricos y pobres. Siempre va a haber, ¿no es cierto?, personas que tengan un logro mayor o menor que el que tengo yo. Y va a pasar. Es así, es humano. Esto es natural. Y nosotros no debemos pensar en eso. Debemos pensar en nosotros, en lo que somos capaces de lograr nosotros. Y cada uno, ¿no es cierto?, y del grupo que formamos, de dónde estamos formando ese grupo, de dónde estamos logrando un equipo para trabajar y para ir adelante. Bueno, de esto se trata el tema de hoy, ¿no es cierto? Dejamos un poquito lo deportivo, que nos pone tan contentos a todos y nos sentimos tan bien todos. Y entramos a profundizar un poquitito, ¿no?, en todas estas cosas. Y me parece que por ahí está la enseñanza que nos dejan estas cosas. Y por ahí a lo mejor nos sirven para aprender. Nos sirven para aprender y nos sirven para seguir adelante.
0: También creo que son un claro ejemplo por ahí de humildad, ¿no? Por ahí son personas que han podido conseguir todo, tienen todo en su vida y seguramente sus generaciones siguientes también lo tengan gracias a ellos, pero aún así y también lo han conseguido todo, porque han todos los títulos posibles lo han conseguido y aún así se emocionan como si fuera la primera vez, lo intentan como si fuera la primera vez hasta el último minuto, dejan todo. Seguramente cuando tienen, como todos por ser seres humanos, tenemos momentos buenos, momentos malos. Tienen también la capacidad para saber adaptarse a esos momentos. Cuando las cosas no salen bien, bárbaro, vamos para adelante. Pero cuando las cosas por ahí no salen tan bien, cuando no tenemos un buen día, intentarlo igualmente. Intentarlo con fe, intentarlo de la mejor forma posible. Creo que son un claro ejemplo de eso. Por ahí como sociedad nos sirve también para aprender. Y creo que el deporte en general, ¿no?, nos transmite eso. Muchas veces... No sé por qué, no hay una explicación del por qué nos enfocamos tanto en el deporte. Y creo que la alegría que recibimos a través de él es muy grande. Creo que como sociedad siempre estamos buscando algo que nos haga sentir bien, algo que nos haga pertenecer, querer a lo nuestro. Porque creo que en épocas, por ejemplo, de mundial, nos unimos todos, estamos todos juntos. Por ahí, todos tenemos esa misma idea de querer a nuestro país, de querer a nuestra tierra, de estar siempre, dar ese abrazo por ahí que normalmente no damos. Creo que es muy importante eso también, así que por ahí tomar como ejemplo eso y poder, ¿no?, ponerlo en práctica en el día a día.
1: Así es. Los deportes son muy importantes, ¿sabes por qué? Fundamentalmente, Nicolás, porque volvemos a ser niños. Yo veía ayer cuando Messi festejaba el gol y saltaba como un niño de 5 años festejando, ¿no? Y pensaba, decía yo, claro, en el deporte volvemos a ser niños. Y es tan importante ese volver a ser niño, ese volver a jugar, ese volver a tener, ¿no es cierto?, esa sensación de ser niño, que no deberíamos dejarla nunca, no deberíamos dejarla nunca. Y eso también, los niños no cargan con todas las cosas que cargamos los adultos, ¿no? Con todas esas historias de tratar de parecerse al otro, de tratar de tener más, de tratar de creer que con una cuestión económica me voy a sentir bien, si compro tal cosa voy a estar mejor. Y los niños tienen otra virtud, ¿no? Los niños dicen siempre la verdad. No tienen ese cinismo, esa falsedad que vamos adquiriendo con el paso de los años. Así que es por eso es tan importante, ¿no?, el tema de deporte, por eso es tan importante todo lo que se haga para desarrollar, ¿no es cierto?, las actitudes deportivas y los deportes en las personas. Los deportes sirven también como una parte de recreación y nos hacen ser mejor y nos hacen biológicamente mejor también, porque cualquier deporte que nosotros practiquemos nos van a aumentar las defensas, nos va a mejorar el aparato inmunitario, vamos a sentirnos mucho mejor y vamos a sentirnos mejor con nuestro cuerpo y vamos a sentir mejor con nosotros mismos. Es muy importante. Aparte, los deportes crean amigos, crean amigos de verdad, crean la amistad verdadera. Bueno, nos fuimos un poquito para el lado, pero estábamos hablando justamente, ¿no?, de una cuestión deportiva y lo importante que son estos juegos, lo importante que es sentirse jugar de nuevo, ¿no? Porque te decías vos, ya cuando lograron todo, cuando económicamente están en la cima, cuando ganaron todo y sin embargo ganaron un partido. Ayer no ganaron ningún campeonato, ganaron un partido. Y sin embargo lo disfrutaron como si hubiera sido lo último que hubieran hecho. Así que está bueno tener en cuenta todo esto, ¿no?, y recibir todas estas enseñanzas, tomarlas, estas enseñanzas, sentir que nos van a ayudar y empezar a reflexionar sobre estas cosas. Siempre es bueno reflexionar sobre todas las cosas que nos pasan, porque es la manera de modificarnos, de cambiar nuestra personalidad y de lograr, ¿no es cierto?, tener otra vez fe, tener esperanza, tener valentía, tener templanza, creer y tener esperanza.
0: Creo que es la clave, ¿no?, de mantener por ahí siempre la esperanza cuando la situación está más complicada y cuando la adversidad por ahí se hace tan presente, ¿no? Y como bien lo dijo usted, se festejó como si hubiese sido un título y fue un partido más, realmente siguiendo avanzando, ¿no? Todavía quedan partidos por jugarse, pero lo importante es eso. Creo que dejar en claro ese ejemplo de que paso a paso también, de ir paso a paso y de disfrutar el momento, que también es clave, creo. Que es algo que tiene mucho que ver con el hecho de ser niño. Que uno a lo mejor va creciendo y se da cuenta de lo que vivía antes y de cómo disfrutaba antes la vida y que hoy en día por cuestiones y contextos que nos lleva la vida no nos damos cuenta. Pero bueno, es parte, ¿no?, también. Creo que es así.
1: Así es. Así es. Bueno, la enseñanza más importante, creo yo, ¿no es cierto?, que aunque la vida nos esté, que estemos perdiendo por goleada, saber que podemos modificar esa situación, que podemos ir para adelante y que debemos tener todas estas virtudes que nombramos para salir de esa situación. Esta es la enseñanza, esta es la enseñanza. Y no sentir que ya está, que ya se terminó, que eso fue todo, y llenarnos de inseguridad y de desconfianza y de desesperanza, todo lo contrario. Así que bueno, yo creo que esto fue esta charla de hoy. Espero que le haya gustado a la audiencia. Espero que lo compartan, que lo disfruten y que podamos ser capaces, ¿no?, de reflexionar sobre esto y aunar esfuerzos para lograr objetivos comunes. Así que nos vamos a ir despidiendo, contentos en el día de hoy. Nos vamos a ir despidiendo y será hasta el miércoles que viene, si Dios quiere, y tendremos otros motivos para charlar. Así que buenos días para todos, buenos días para Bonico. Si que tenés algo para decir.
0: No, bueno, la verdad que para cerrar creo que es importante el hecho del triunfo de ayer. Nos recuerda que por ahí los resultados son importantes también, ¿no? Pero que el verdadero valor por ahí está en disfrutar el proceso y todo el camino recorrido para alcanzarlo. Creo que, bueno, para cerrar sería eso.
1: Muy bien, muy bien. Muchas gracias a todos y nos veremos el miércoles que viene, si Dios quiere.
0: Así será, nos veremos el próximo miércoles. Muchas gracias también a usted, Aníbal. Y bueno, también le decimos a la gente que si tiene algún temita que le gustaría tocar, algo que en particular que nos haga llegar, alguna sugerencia también, o una crítica, también son recibidas, son bienvenidas. Así que bueno, le damos los muy buenos días a todos, muy buenos días también a usted, Aníbal, y nos veremos el próximo miércoles con esto que es Entre Nosotros.

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4: 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Y siendo las 12 y 20 de este miércoles, vamos a saludar a quienes hoy están de cumpleaños. Saludamos a Miguel Tezán, Blanca Godoy, Amadeo Aquiles, Patricio McCormack, Adriana Martín, Gisela Rubiolo, Verónica Martín y Carmen Torno. Para todos ellos, les deseamos un muy feliz cumpleaños y que la pasen muy bien.

Y bueno, también queríamos saludar a Georgina Férez de parte de toda su familia, que le desea un muy feliz cumpleaños, que la pase muy lindo y que bueno, pueda disfrutar de la mejor manera en su día.

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2: Son las 12 con 30 minutos.
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1: Son las 12 con 30 minutos. Son las 12 con 30 minutos.
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Querido Aries, los astrólogos sugieren que, con la luna posicionada en Aries, este puede ser un momento favorable para practicar el control de tu temperamento, de modo que se puedan evitar conflictos en el hogar. Este es un periodo importante para hacer una pausa y pensar cuidadosamente antes de hablar, ya que las palabras que ya han sido dichas no pueden retirarse. Un cambio en tu comportamiento puede tener un efecto positivo en el ambiente general de tu hogar.

Querido Tauro, una promoción parece estar dirigiéndose hacia ti. Hoy, la presencia de la Luna en Aries puede fortalecer tus posibilidades profesionales y traerte felicidad. Puede que no te hayas dado cuenta, querido Tauro, pero tus superiores han estado observándote. Tu trabajo ha hablado claramente en tu nombre, y ellos han estado pensando en ofrecerte una promoción desde hace bastante tiempo. Querido Géminis, es probable que la posición de la Luna en Aries tenga una influencia favorable sobre ti. Hoy, puedes invertir dinero en la compra de algún tipo de propiedad, un vehículo o incluso una casa. Aprovecha al máximo este periodo afortunado que ha llegado como resultado de las recompensas de tu arduo trabajo. Cada área de tu vida ahora parece estar avanzando en la dirección correcta. Disfruta esta fase de paz y equilibrio. Querido Cáncer, los desafíos que puedes estar enfrentando podrían hacerte sentir como si estuvieras cometiendo errores de tu parte. No debes ponerte demasiado ansioso por tu relación. El tiempo traerá sanación por sí solo. En cambio, debes reflexionar sobre si has sido sincero y honesto con tu pareja. Necesitas mantener la paciencia y evitar discusiones innecesarias, ya que sin duda perturbarán la armonía de una relación. Querido Leo, con la luna posicionada en Aries, puedes sentirte animado a reflexionar profundamente y mirar dentro de ti mismo. Hoy es un día para apartar algo de tiempo y examinar cómo has llegado a niveles de éxito tan impresionantes. La incertidumbre del camino que tienes por delante también puede llevarte a pensar con mayor profundidad. Los astrólogos dicen que este periodo de reflexión mental resultará útil a largo plazo, ya que te tiene enfocado, motivado y humilde respecto a tus metas. El horóscopo diario de Virgo te anima a alejarte por un tiempo de cualquier asunto serio y permitirte relajarte un poco. Querido Virgo, tienes todas las razones para sentirte feliz mientras la luna entra en Aries. Este es un periodo maravilloso para los asuntos de romance. Siendo la persona alegre, vivaz y amante de la diversión que eres, seguramente disfrutarás este tránsito. Si eres creativo, puedes encontrar a alguien con quien puedas compartir tus ideas y planes. Querido Libra, hoy dirige tu atención hacia la autorreflexión. Como la luna está posicionada en Aries, tu lado espiritual encontrará a alguien con quien puedas compartir tus ideas y planes. Querido Libra, hoy dirijo

0: mejores cualidades, sugieren los astrólogos. Hoy, con la luna posicionada en Aries, puedes encontrarte completamente involucrado en un evento familiar, disfrutando del proceso de planificación tanto como de la ocasión en sí. Esta experiencia traerá paz mental junto con mucha felicidad tanto para ti como para tu familia. Ayudará a que todos ustedes se sientan más estrechamente conectados entre sí, predice el horóscopo diario de Escorpio. Querido Sagitario, mientras la luna se mueve a través de Aries, puedes esperar desarrollos positivos entrando en tu vida. Tu trabajo puede convertirse en una fuente de motivación para muchas personas. También puedes recibir un gran reconocimiento por tu desempeño. Tu conocimiento y compromiso serán fuertes hoy. Sin embargo, debes mantener tu ego bajo control y ofrecer apoyo a quienes necesiten ayuda. Una variedad de emociones mezcladas puede rodearte hoy mientras la luna se mueve hacia Aries. El horóscopo diario de Capricornio te aconseja evitar los cambios de humor y tratar de mantenerte alegre durante todo el día. Querido Capricornio, haz algo que te traiga alegría, ya sea leer, cantar una canción, bailar al ritmo de la música o hablar con viejos amigos para alejar cualquier negatividad. Usa turquesa para crear una sensación de calma y evita tomar decisiones importantes entre las 3 de la tarde y las 4 de la tarde. Querido Acuario, con la luna en Aries hoy, algunas noticias favorables que llegan desde un lugar lejano pueden no ser del todo correctas. Como puede que no recibas la información que esperabas, hoy es un día adecuado para la autorreflexión debido a la decepción que estás sintiendo, como dicen los astrólogos. Si te permites el regalo de un poco de tiempo tranquilo a solas, puedes obtener una mayor sensación de ti mismo y sentirte más renovado en general. En última instancia, la vida está compuesta por todo lo que alguna vez ha existido. Con Saturno controlando ciertas energías, coloca un ojo de tigre pulido o un árbol de pirita en tu espacio para apoyar un compromiso constante. Querido Piscis, con la luna posicionada en Aries, este es un momento favorable para comenzar y completar cualquier cosa que necesite aprobación de una autoridad superior, especialmente si ha estado retrasada durante algún tiempo. Tu lado creativo puede salir a la luz y podrás generar ideas excelentes. Usa toda tu energía y pon tu mejor esfuerzo para ver si puedes lograr que tus documentos sean aprobados. Las horas entre las 3 y 20 de la tarde y las 5 de la tarde son auspiciosas para ti. Según los astrólogos, el granate es tu color de la suerte para el día.
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3: Son las 12:43.

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5: Este Mundial va a ser probablemente el más pantalla de todos. No por capricho, porque hoy la gente vive el fútbol con el celular en la mano, con clips, con memes, con reacciones, con cámaras que te muestran hasta el gesto del utilero. Y eso cambia el folclore. Antes, la perlita era ¿te acordás lo que pasó? Ahora la perlita es mirá el video, mirá el zoom, mirá el ángulo. Todo se ve, todo queda, todo circula. Un caño, una atajada, un festejo raro. En segundos está dando vueltas por el mundo. Y ojo con lo que genera eso. Los jugadores ya no solo juegan para ganar, también juegan sabiendo que cualquier detalle se vuelve historia viral. Y la tribuna también. Una bandera creativa, un disfraz, un canto pegadizo, un cartel picante, puede aparecer en todos lados. En 2026, el Mundial se juega en la cancha y se comenta en tiempo real como una conversación global. Es como si el planeta entero estuviera en la misma mesa, mirando el mismo partido.
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0: 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Ciudad de México es una de las capitales más grandes, complejas y fascinantes del mundo. Su historia se apoya sobre capas de tiempo muy profundas. Fue construida sobre la antigua Tenochtitlán, capital del Imperio Mexica, y esa marca la convierte en una ciudad donde el pasado prehispánico, la etapa colonial y la vida contemporánea conviven de una manera única. Pocas ciudades pueden ofrecer una densidad histórica tan fuerte y al mismo tiempo un ritmo urbano tan intenso. Como centro político, económico y cultural del país, Ciudad de México concentra museos, universidades, barrios históricos, zonas financieras, mercados tradicionales y una de las escenas gastronómicas más ricas de América Latina. Es una ciudad inagotable, donde cada barrio parece contar una historia distinta. El centro histórico, Coyoacán, Roma, Condesa, Xochimilco o Polanco muestran caras muy diferentes de una misma capital que nunca se deja resumir fácil. En términos culturales, su peso es enorme. Es una usina de arte, literatura, cine, música y pensamiento. También es una ciudad profundamente futbolera, atravesada por una relación muy emocional con el deporte. El Mundial, en ese contexto, no llega a un territorio neutral. Entra de lleno en una ciudad que vive las grandes citas deportivas con intensidad y memoria. Hay un detalle clave que siempre aparece cuando se habla de Ciudad de México: su altitud. Está ubicada a más de 2.000 metros sobre el nivel del mar, y eso hace que el aire se sienta distinto, algo que puede incidir tanto en la experiencia del visitante como en la exigencia física. En junio y julio, además, el clima suele ser templado, con tardes lluviosas bastante frecuentes, lejos de la idea de un calor extremo permanente. Como dato de color, Ciudad de México tiene una escala descomunal, pero al mismo tiempo conserva rincones de vida barrial, rituales cotidianos y una identidad cultural tan fuerte que cada visitante siente que está entrando en una ciudad que no se parece a ninguna otra. 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
3: 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Kansas City está ubicada en el corazón geográfico del país, entre los estados de Missouri y Kansas, y representa el espíritu del medio oeste estadounidense. Es una ciudad con identidad musical muy fuerte. El jazz tiene aquí una tradición histórica que marcó generaciones y que aún hoy forma parte de su escena cultural. Además, es considerada una de las capitales del barbecue estadounidense. La cultura gastronómica local es casi un ritual, con estilos propios de cocción y salsas que generan debates apasionados entre locales. En términos urbanos, Kansas City combina un centro renovado con barrios históricos y un ambiente más relajado que otras grandes metrópolis. Es una ciudad donde la comunidad tiene peso y donde los grandes eventos movilizan fuertemente a la población. El clima en verano puede ser variable: días cálidos, alta humedad y posibilidad de tormentas eléctricas típicas de la región central del país. Como dato distintivo, Kansas City se autodenomina la ciudad de las fuentes, con cientos de ellas distribuidas en su territorio, lo que le da un perfil visual particular. 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
11: Son las 2 en punto.
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13: Dallas es sinónimo de Texas, grande, ambiciosa y en constante expansión. Es una de las ciudades más importantes del sur de Estados Unidos en términos económicos y culturales. Nació como un centro comercial estratégico y con el tiempo se convirtió en un polo financiero, tecnológico y empresarial de alcance internacional. La ciudad refleja el espíritu tejano, orgullo regional, tradición vaquera y modernidad urbana conviviendo en el mismo espacio. Sus avenidas amplias, su skyline imponente y sus barrios de diseño muestran una metrópoli que no deja de crecer. En lo cultural, Dallas tiene museos de primer nivel, distritos artísticos reconocidos y una escena gastronómica que mezcla el clásico barbecue tejano con influencias mexicanas y cocina internacional. La proximidad cultural con México se siente en la música, en el idioma y en la vida cotidiana. El clima durante el Mundial suele ser muy caluroso, con temperaturas elevadas y sol fuerte. El verano tejano es intenso y eso le agrega una cuota de desafío físico al visitante. Dato de color, Texas tiene una identidad tan marcada que muchas veces se percibe casi como un país dentro de otro. Y Dallas, como una de sus grandes capitales urbanas, representa perfectamente esa personalidad fuerte y expansiva.
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2: 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Vancouver es una de las ciudades más singulares de América del Norte, no solo por su desarrollo urbano, sino por el entorno natural que la rodea. Ubicada sobre la costa del Océano Pacífico, en el extremo oeste de Canadá, combina mar, montañas y bosques en una misma postal. Su crecimiento se consolidó a fines del siglo XIX como un punto clave del comercio con Asia y desde entonces se transformó en una ciudad global, moderna y profundamente conectada con el mundo. A diferencia de otras grandes metrópolis, Vancouver mantiene una relación muy directa con la naturaleza. No es un elemento decorativo, es parte de la vida cotidiana. Es común ver a sus habitantes alternar entre la ciudad y actividades al aire libre, como ciclismo, senderismo o deportes acuáticos. Esa conexión define su estilo de vida y también su identidad cultural. La ciudad tiene una fuerte impronta multicultural, con una presencia asiática muy marcada que influye en la gastronomía, en las tradiciones y en la dinámica urbana. A esto se suma una escena cultural activa, con festivales, arte contemporáneo y una creciente industria audiovisual que convirtió a Vancouver en uno de los grandes centros de producción cinematográfica del continente. El clima en junio y julio es templado y agradable, con temperaturas moderadas y aire más fresco que en muchas otras sedes del Mundial. Las brisas del Pacífico ayudan a mantener un ambiente equilibrado, ideal para actividades al aire libre. Como dato de color, Vancouver es una de las pocas ciudades del mundo donde en el mismo día se puede pasar del centro urbano a la montaña o a la costa en pocos minutos. Esa versatilidad la convierte en una sede diferente, donde el Mundial se vive no solo desde el fútbol, sino también desde una experiencia de paisaje y calidad de vida difícil de igualar. 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
4: Son las 3:02.
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8: Seattle está ubicada en el extremo noroeste de Estados Unidos, en el estado de Washington, y es una ciudad que parece construida entre el agua, los bosques y las montañas. Su historia moderna arrancó a mediados del siglo XIX, ligada al puerto, al comercio de madera y a la fiebre del oro de Alaska, que la convirtió en un punto estratégico para abastecer a quienes partían hacia el norte. Con el tiempo, Seattle dejó de ser solo una ciudad portuaria para transformarse en un centro clave de innovación, tecnología y comercio internacional. Pero si hay algo que le da personalidad propia, es su mezcla entre naturaleza y vida urbana. Es una ciudad donde los rascacielos conviven con bahías, ferries, mercados históricos y vistas permanentes a montañas nevadas. Culturalmente, Seattle tiene un peso enorme en la música popular. Fue la cuna del grunge y del sonido que en los años 90 marcó una época en todo el mundo. Nombres como Nirvana, Pearl Jam o Soundgarden ayudaron a construir esa identidad rebelde, alternativa y creativa que todavía hoy se percibe. También es una ciudad profundamente ligada al café, a la lectura, al diseño y a una vida cultural que combina museos, arte contemporáneo y una fuerte conciencia ambiental. En verano, el clima suele ser amable, temperaturas templadas, días largos y una luz que se extiende hasta bien entrada la noche. Eso sorprende a muchos, porque Seattle tiene fama de lluviosa, pero en junio y julio suele mostrar su versión más agradable. Como dato de color, desde muchos puntos de la ciudad se puede ver el Monte Rainier, un volcán imponente que aparece en el horizonte como una postal. Seattle no solo ofrece fútbol, ofrece paisaje, identidad y una atmósfera distinta al resto de las sedes.
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1: ¿Por qué tanta polémica? 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
3: 48 selecciones. El Mundial de los Debuts.
1: Con 48 selecciones, el Mundial 2026 se vuelve el Mundial de las primeras veces. Porque cuando se agranda la mesa, empiezan a aparecer invitados nuevos. Selecciones que antes miraban la Copa por televisión, ahora van a poder jugarla. Y eso es oro puro para el folclore del fútbol. Himnos que no sonaban, banderas raras en tribunas, camisetas que se vuelven reliquia y relatos que nacen en vivo. Pero no es solo entran más, también cambia la sensación. Al principio, el torneo va a parecer una maratón, con partidos en simultáneo y ciudades explotadas de gente. Y ahí aparece una perlita. Los primeros días pueden tener ese aire de festival, donde cualquiera le saca un empate a cualquiera y donde el grande todavía está buscando ritmo. Para los gigantes, el riesgo es claro. Relajarse al inicio puede costar carísimo. Para los nuevos, es la oportunidad histórica. Un mundial te puede cambiar la vida deportiva con un solo partido. Así que ojo con esto. 2026 puede ser recordado como la copa donde nacieron historias inesperadas. Y esos mundiales son los que se cuentan durante décadas.
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4: 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Vinicius Junior. Vinicius Junior llega al Mundial 2026 con una mezcla de explosión, madurez y peso simbólico que lo ponen entre los nombres más fuertes del torneo. Brasil ya selló su clasificación y él fue decisivo en ese recorrido, incluso con goles importantes en eliminatorias, mientras FIFA lo destaca como una de las superestrellas del certamen. En Real Madrid, mientras tanto, su evolución dejó de medirse solo en desequilibrio y pasó a medirse en jerarquía. Ya no es únicamente el extremo que desborda y enloquece laterales. Es una figura que define, que lidera y que condiciona partidos grandes. Su historia también tiene mucho color. Nació en São Gonçalo, en el estado de Río de Janeiro, y desde muy joven cargó con una etiqueta enorme. La diferencia es que no se quedó en la etiqueta, la transformó en una carrera tremenda. Hoy, FIFA recuerda que ya suma 32 goles en Champions y que es el segundo brasileño más goleador en la historia de esa competencia. Además, en 2024 fue elegido The Best FIFA Men's Player, convirtiéndose en el primer brasileño en ganar ese premio en su formato actual. Son marcas de estrella mayor. Para Brasil, Vinicius representa algo más que talento. Representa la posibilidad de volver a tener un atacante capaz de quebrar partidos desde la rebeldía. En un mundial, eso siempre vale oro. Porque hay sistemas, planes, pizarras y modelos, sí, pero también existen los futbolistas que rompen la lógica con una aceleración, un enganche o una valentía fuera de libreto. Vinicius pertenece a esa especie. Y cuando está encendido, el partido

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1: Son las 4 en punto.
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3: Así comienza Música y Mates por la ruta de la yerba mate en este miércoles y tenemos mucho camino por recorrer con canciones y toda la información, novedades, historias y vos sabés mucho más acerca del mate. Quédate con nosotros para disfrutar.
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1: ¿Sabías que al mismo tiempo que se reclamaba nuestra independencia el 9 de julio de 1816, dependíamos casi exclusivamente de Brasil y Paraguay para el suministro de yerba? Bueno, contame en las redes sociales si sabías este dato. Música y Mates Radio, el Instagram. Música y Mates, el Facebook. Nosotros ahora le damos paso a la música.

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Mi madrina me enseñó. 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Le decían la gallega, pero nacida en León. Si no es amargo, no es mate. Mi madrina sentenció. 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

0: mate te ayuda tanto que cuando estás agotado te saca el sueño y te anima. Y el día que no lo tomo, siento que algo me faltó. Algunos dicen que es vicio, pero es la buena costumbre que tengo, gracias a Dios.
1: La yerba mate puede convertirse en un verdadero tesoro para tu limonero. Mejora la tierra, aporta nutrientes y protege la humedad del suelo. ¿Lo sabías esto? Bueno, contame en las redes, dale. Nuestro Facebook Música y Mates, el Instagram Música y Mates Radio. Y ahora llega la buena música.

La yerba mate del futuro ya está en desarrollo, ¿lo podés creer? Bueno, sí, es así. Un grupo de investigadores está dando forma a una nueva generación de plantas que promete transformar el panorama productivo de este cultivo. Veremos qué sucede. Ahora en Música y Mates, por la ruta de la yerba mate, le damos paso a la música.

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4: Son las 4. Con 30 minutos.
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Un equipo de investigadores de Brasil desarrolló un sistema que promete multiplicar por 10 la productividad de los cultivos de yerba mate, aunque este tipo de producción no ofrece grandes ventajas para las hojas maduras. Bueno, y nosotros aquí en Música y Mates por la Ruta de la Yerba Mate seguimos con la música.

0: 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Vení y compartí un mate con nosotros mientras disfrutamos de la mejor música con Giselle Prioda.
1: Investigadores del CONICET demostraron que el alto contenido de compuestos antioxidantes de la yerba mate evitan la pérdida de glóbulos rojos en la sangre. Importantísimo este dato. Seguinos en las redes sociales y ahora nosotros escuchamos buena música.

0: estrella. Acompáñanos y sumergite en esta experiencia única de sabores que llenan el alma. Déjanos tu mensaje en las redes sociales, dale lo que tengas ganas de decirnos. Por supuesto, estamos en el Instagram Música y Mates Radio, en nuestro Facebook Música y Mates. Y ahora le damos la bienvenida, claro que sí, a la buena música.
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0: Nada acorta más la distancia que un buen mate. Gracias por habernos acompañado, por habernos elegido en esta aventura matera. La invitación es que mañana nos volvamos a encontrar para vivir juntos música y mates por la ruta de la yerba mate. Te espero. Chau.
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1: Buenas, buenas amigos. ¿Cómo estamos? Bienvenidos y bienvenidas a una nueva jornada de Latin All Inclusive. Bienvenidos a este miércoles 8 de julio, mitad de semanita, y acá ya estamos firmes para hacerles todo el aguante en Latin All Inclusive. Aprovecho para contarles que estoy acompañado de un equipo increíble. Gabo en los controles, Marce en la producción, Pablo en la coordinación y quien les habla, Zoe Bristilo. Bienvenidos a este miércoles y bienvenidos y bienvenidas a Latin All Inclusive.

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1: Daniel Ismael Rial, conocido como Big One, se consolidó como el productor con más números uno en Spotify Argentina. Con esta saga crossover, redefinió los límites de la música latina, pasando de la cumbia al reggaetón a experimentos como este cruce con tango. Ardor, de Yami Safdie y Lit Killa, me encanta que escuchemos esta música en Latin All Inclusive. Seguís ahora con Montano, Piso 21 y Gangsta haciendo belleza.

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1: Son las 5 y 12 minutos.
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5: Erling Haaland. Durante años, Erling Haaland fue el gran monstruo del gol, con una deuda pendiente, meter a Noruega en un mundial. Bueno, esa historia cambió. Ya no se habla de una ausencia dolorosa, sino de una presencia confirmada, porque Noruega se clasificó al Mundial 2026 como ganadora de su grupo, y lo hizo, en buena parte, por una eliminatoria descomunal de Haaland. 16 goles para sellar el regreso noruego a una copa después de 28 años. Ese dato solo ya lo vuelve uno de los nombres más fuertes del torneo. Pero hay más. Haaland no necesita muchas intervenciones para condicionar un partido. Es de esos delanteros que obligan a defender distinto, a retroceder antes, a pensar mal parado. Mide, choca, ataca espacios, define con una violencia quirúrgica y encima tiene aura. En el Manchester City siguió construyendo una carrera de élite y UEFA ya lo ubica entre los grandes artilleros del ciclo actual. Lo interesante además es el contraste que genera con su selección. Noruega no tiene la tradición de las potencias históricas, pero sí tiene una sociedad espectacular entre Haaland y Odegaard que puede romper cualquier libreto. En un mundial de 48 equipos, con recorridos más abiertos y cruces menos previsibles, un goleador así puede transformar una selección competitiva en una amenaza seria. Hay una imagen poderosa, el delantero más temido del planeta, con cara de vikingo moderno, llegando por fin al escenario que le faltaba. Si entra en racha, no va a haber defensa tranquila. Talento, carácter y momentos decisivos.
0: Así se construyen las grandes historias de un mundial.
5: Seguiremos descubriendo los protagonistas del torneo, uno por uno.
0: Esto fue
5: Jugadores Destacados, porque en la Copa del Mundo a veces alcanza un instante
0: para volverse eterno.
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7: Vancouver, la sede donde la lluvia es parte del folclore.
8: Vancouver tiene un dato que pinta el clima de una. Registra cerca de 169 días de lluvia al año y, medido en el aeropuerto de Vancouver, ronda 1.189 milímetros de lluvia anual. Perlita, en un mundial de verano del hemisferio norte, Vancouver suele ser la sede fresca, con chances de días grises que le cambian el humor a la tribuna y la velocidad a la cancha. Eso puede favorecer a equipos ordenados, de pase corto, que se sienten cómodos con partidos más cerrados. Y puede incomodar a los que dependen del control perfecto y la cancha rápida. Y hay otra. Como los cambios de clima son parte de la identidad de la ciudad, el hincha termina sumando folclore. Piloto, capucha, la foto con lluvia de fondo y el estadio igual lleno. Vancouver no vende calor tropical. Vende otro tipo de épica. La del partido que se juega con bruma, con aire frío, con pelota que corre distinta. En un mundial tan enorme, esa variedad es oro para el relato. Porque cada sede no es un lugar, es un ambiente.
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0: 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Ponemos la lupa sobre los jugadores destacados del Mundial 2026. 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
10: Ashraf Hakimi. Ashraf Hakimi no es solamente uno de los mejores laterales del mundo, es también una de las grandes caras del fútbol marroquí moderno. Nació en Madrid, eligió representar a Marruecos y construyó una carrera de élite pasando por Real Madrid, Borussia Dortmund, Inter y Paris Saint-Germain. Pero lo más impactante de su recorrido reciente llegó en 2025, cuando fue pieza clave en la conquista de la primera Champions del PSG y hasta marcó en la final ante el Inter uno de sus ex-equipos. Rápido, ofensivo, con personalidad y una zancada tremenda, Hakimi juega la banda como si fuera territorio propio. Y además, carga con un peso simbólico enorme. Fue parte de la selección de Marruecos que hizo historia en Qatar 2022 y se convirtió en referencia de una camada que cambió la mirada sobre el fútbol africano. Como si fuera poco, cerró 2025 ganando el premio al futbolista africano del año, algo rarísimo para un defensor. Hakimi no necesita ser delantero para brillar como estrella. Le alcanza con pasar una vez, romper el partido y dejar su sello.
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1: Nayi Nayai, Ale Alejandro y Lipo haciendo Por la forma en que me habla, lo que estás escuchando hasta ahora en Latin All Inclusive. Seguís con estos artistas que te van a encantar. La Teyla M junto a Lucra, bebé.

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1: Estrenado el 6 de febrero de este año, el corte forma parte de la séptima sesión del proyecto Viajemos en el Tiempo. Max Carra reversionó el hit de Mau y Ricky de 2019 en clave de cumbia moderna y bailable. Bueno, acá lo tenés, Viajemos en el Tiempo, lo que estás escuchando hasta ahora en Latin All Inclusive. Seguís con Karol G con este temazo que me encanta, si antes te hubiera conocido. Escuchamos.

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1: Son las 5 con 40 minutos.
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4: Ellos volvieron a la escena musical y este es uno de esos temas que la rompe, la verdad. Caducaste, de estos grandes artistas que eran los reyes del género urbano. Zion junto a Chencho Corleone. Seguís ahora con Tan Biónica, que nos presenta esta hermosa canción, Mil Días.

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4: Son las 6 con un minuto.
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1: El rapero argentino, nacido el 15 de febrero de 1988, se consolidó como una de las figuras emergentes de la música urbana local. Conocido por su estilo directo y letras cargadas de energía, ganó popularidad en plataformas digitales gracias a sencillos como Fiesta Punky, Me Escapé o Disculpe Oficial. En esta ocasión lo escuchamos a WP haciendo putería. Yo creo que tiene ese tema vibras a fin de semana, te diría. Seguís ahora con Juliano Sosa, Bellita El Capone y Jairo Vera y Kepa Remix.

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1: Miércoles que te quiero, miércoles, escuchando la música preferida de los oyentes. Sonaba recién Arcángel y María Becerra en esta colaboración internacional, 5 para las 12. Y seguimos en la onda de colaboraciones internacionales, uniendo a Ricky Martin, Los Ángeles Azules y Tini, haciendo Vuelve.

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1: 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Toronto es la ciudad más grande de Canadá y una de las metrópolis más multiculturales del mundo. Su crecimiento fue notable a lo largo del siglo XX hasta convertirse en el gran centro financiero, comercial y mediático del país. Ubicada sobre la costa del lago Ontario, combina la lógica de una gran capital moderna con una vida urbana organizada, diversa y muy abierta a lo internacional. De hecho, buena parte de su identidad está marcada por la inmigración. Más de la mitad de sus habitantes nacieron fuera de Canadá o son hijos de inmigrantes. Eso se percibe en todo. Toronto es una ciudad de barrios con alma propia, donde conviven comunidades de Asia, Europa, el Caribe, África y América Latina. Esa diversidad se traduce en idiomas, costumbres, festivales y, sobre todo, en una escena gastronómica extraordinaria. Comer en Toronto es viajar por el mundo sin salir de la ciudad. Culturalmente tiene una agenda intensa. Es sede de uno de los festivales de cine más prestigiosos del planeta, además de ofrecer teatro, conciertos, museos y una vida artística en movimiento constante. También es una ciudad donde el deporte ocupa un lugar importante y el fútbol fue creciendo de la mano de sus comunidades inmigrantes que lo viven con pasión desde hace décadas. En verano, el clima suele ser agradable, con temperaturas templadas a cálidas, días largos y mucha actividad al aire libre. La costa del lago se llena de gente, eventos y paseos, y eso le da a la ciudad un aire especialmente vibrante durante junio y julio. Como dato de color, Toronto combina rascacielos, parques y borde costero en una misma postal, con una mezcla muy particular entre modernidad intensa y calidad de vida. Es una sede que representa muy bien la idea de un mundial global. El mundial se respira y se vive en cada sede.
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1: Es una de las colaboraciones más exitosas y explosivas del cuarteto cordobés. Eugenia Quevedo, Ángela Leiva y la banda de Carlitos haciendo la versión en vivo de No Podrás. Quédate escuchando en Latin a Karen Paola y Kia con Virgo.

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0: 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Nosotros trajimos este movimiento. Corta.
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2: 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Son las 6:42.
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2: 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En un mundial, las selecciones compiten, pero los grandes nombres también juegan su propio torneo. Estrellas consagradas, esos futbolistas capaces de cambiar un partido con una sola jugada. Ponemos la lupa sobre los jugadores destacados del Mundial 2026. Los que llegan para brillar, los que cargan ilusiones y los que pueden convertirse en protagonistas inesperados. 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Kylian Mbappé. Si hay un nombre que hoy suena a mundial, incluso antes de que ruede la pelota, ese es Kylian Mbappé. Francia vuelve a llegar a una Copa del Mundo con una generación potentísima, pero el centro de gravedad sigue estando en él. No solo por su velocidad brutal o por esa capacidad de resolver partidos en una corrida, sino por algo todavía más valioso. Mbappé ya aprendió a convivir con el peso de ser figura total. A los 27 años, en plena madurez competitiva, llega al 2026 como delantero del Real Madrid, con Francia ya clasificada y con la ambición declarada de meterse definitivamente entre los nombres más grandes de la historia. FIFA lo presenta directamente como una de las superestrellas del torneo y recuerda que ya fue campeón del mundo en 2018 y finalista en 2022. Ese recorrido lo pone en un lugar distinto. No es promesa, no es aparición, no es moda, es jerarquía probada en el escenario máximo. Mbappé parece jugar los mundiales con una naturalidad asombrosa, como si el ruido no le entrara. Tiene esa mezcla de estrella global y competidor feroz que convierte cualquier relato en algo grande. Francia lo necesita para volver a pelear arriba, y él necesita otro mundial enorme para empujar su propia inmortalidad futbolera. Da la sensación de que 2026 puede ser, otra vez, su territorio natural. Talento, carácter y momentos decisivos. Así se construyen las grandes historias de un mundial. Seguiremos descubriendo los protagonistas del torneo, uno por uno. Esto fue Jugadores Destacados, porque en la Copa del Mundo a veces alcanza un instante para volver.

0: volverse eterno.
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5: En un mundial normal, el cansancio es de partido a partido. En 2026, además, va a ser de aeropuerto a aeropuerto. Porque con 3 países y sedes separadas por miles de kilómetros, esto se parece más a una gira internacional que a un torneo tradicional. Y esa es la perlita. El que mejor administre el cuerpo y el tiempo puede ganar puntos sin patear al arco. Hay equipos que van a sentir que viven con la valija medio abierta. Horarios que cambian, vuelos internos, traslados largos, entrenamientos recortados. Y no es solo físico, también es mental. Dormir bien y adaptarse rápido puede ser tan importante como la pelota parada. Para el hincha, esto suma color. Caravanas, rutas llenas de camisetas, ciudades que se cruzan como si fueran capítulos del Mundial. Pero para los planteles, es un ajedrez logístico. Por eso en 2026 no alcanza con jugar bien. Hay que sobrevivir al viaje. Y ojo, porque un mundial tan grande a veces lo termina ganando el que menos se desordena.
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3: Qué placer escucharlo a Pablo Alborán en Latin All Inclusive. Algo de mí, lo que está sonando en la radio a esta hora. Sin vergüenza, el temazo de Manero, Karina Jimena y Ángela Torres. Escuchamos.

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1: Incluido en el álbum Borondo, este corte reafirma la frescura del artista colombiano junto al reconocido productor Ovi on the drums. Mi refe, Devel, lo que estás escuchando en la radio a esta hora. Si quieres seguir en esta onda de buena música, te presento a Benjamín Amadeo con este hermoso tema que sacó en este 2026, Mil Disparos.

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1: Son las 7, con 7 minutos.
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1: Pierdo la cabeza, de María Becerra, Taichu y Ex Ross, lo que estamos escuchando a esta hora. ¿Seguís con Antoñito Molina y Abel Pintos? Me subo por las paredes.

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4: El debut. México abre el Mundial y un estadio hace historia.
5: La Copa Mundial de la FIFA 2026 arranca con una postal que ya es histórica. El partido inaugural se juega el jueves 11 de junio de 2026 en el Estadio Azteca, confirmado por FIFA como sede del primer partido. Además, Ciudad de México será una de las grandes vidrieras del torneo. La capital albergará 5 partidos del Mundial, así que no será solo el punto de partida, sino también una de las plazas fuertes de la competencia. Y acá viene la perlita fuerte. Ese estadio se convierte en el primero en la historia en albergar 3 Mundiales. Porque el Azteca ya fue mundial en 1970 y 1986 y ahora vuelve a ponerse el traje de gala. Ese dato solo ya lo mete en una categoría aparte. No entra en la conversación de los estadios míticos, directamente es uno de los templos grandes del fútbol mundial. Eso tiene un peso simbólico tremendo. No es un estadio más, es un escenario de leyendas. Y FIFA lo usa como arranque para que el torneo tenga relatos desde el minuto cero. Abrir ahí no es solamente inaugurar un mundial, es hacerlo en un lugar que ya vio capítulos pesados de la historia del fútbol y que ahora suma una tercera cita mundialista, algo que ningún otro estadio había logrado. Además, abrir en Ciudad de México es abrir con un contexto único. Estamos hablando de una megaciudad levantada a unos 2.240 metros sobre el nivel del mar, en pleno Valle de México, con una energía que mezcla vértigo urbano, historia y fútbol. Entonces, cuando el Mundial arranca ahí, el mensaje es clarísimo. Esto no empieza tibio, empieza con historia, con altura, con mito y con una ciudad que sabe montar espectáculo. Primera fecha, primer grito y el Mundial ya se siente como una película.
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9: Son las 7 con 30 minutos.
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1: Y causas perdidas. Estrenado el 29 de mayo de 2026, este sencillo nació en Miami y te diría que refleja la química artística entre ambos intérpretes. Agus Bernasconi junto a Yami Safdie, Besos en Pausa. Seguís ahora con un tema digno de escuchar en esta jornada de miércoles como para cortar la semana. Nico Baldi, Chofer y El Lobo, ¡ay, Lobo!

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1: Amigos y amigas, llegamos al final de este programa y la verdad, la pasamos increíble. Escuchamos la mejor música, le metimos toda la onda y activamos Latin All Inclusive como se lo merece, de la mejor manera. Quiero contarles que estuve acompañado de un equipo espectacular. Gabo en los controles, Marce en la producción, Pablo en la coordinación y quien les habla, amigos y amigas, Zoe Bristilo. Gracias por escucharnos, espero que terminen bien esta jornada de miércoles y mañana feriadito los esperamos en la radio, claro, para hacernos entre todos el mejor de los aguantes. Chau amigos, esto fue Latin All Inclusive.

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1: 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Ajusta el cinturón, subí el volumen. Esto es la Copa Mundial de la FIFA 2026, ciudad por ciudad. San Francisco es una de las ciudades más emblemáticas de Estados Unidos y una de las postales urbanas más reconocibles del planeta. Ubicada sobre la costa de California, su historia está profundamente marcada por la fiebre del oro de 1849, cuando miles de personas llegaron en busca de fortuna y transformaron a aquella pequeña ciudad portuaria en un centro comercial y cultural de enorme importancia. Desde entonces, San Francisco creció con una identidad propia, siempre ligada a la diversidad, a la innovación y a una mirada distinta sobre la vida urbana. La ciudad está construida sobre colinas, con calles empinadas,

0: playas, tranvías históricos y vistas espectaculares sobre la bahía. El famoso Golden Gate no es solamente un puente, es un símbolo mundial. Pero San Francisco es mucho más que su imagen. Fue escenario de movimientos sociales, culturales y políticos que dejaron huella desde la contracultura de los años 60 hasta las luchas por los derechos civiles y la diversidad sexual. Esa tradición progresista todavía define gran parte de su espíritu. Culturalmente, es una ciudad inquieta, con barrios muy marcados, librerías históricas, arte callejero, gastronomía diversa y una fuerte presencia asiática y latinoamericana. Además, toda la región de la bahía está asociada al desarrollo tecnológico y al Silicon Valley, uno de los polos de innovación más influyentes del mundo. En verano, el clima no responde al imaginario californiano clásico. San Francisco suele ofrecer temperaturas frescas, viento y niebla, especialmente por la mañana y al atardecer. Esa rareza climática es parte de su encanto. Como dato de color, los microclimas son tan notorios que en una misma jornada puede haber sol en un barrio, niebla cerrada en otro y viento intenso a pocas cuadras. San Francisco es una ciudad que no se parece a ninguna otra. El mundial se respira y se vive en cada sede. Seguiremos recorriendo el camino y marcando la ruta. 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
1: Son las 8 en punto.
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4: Buena tarde para todos, buena jornada, empezamos a repasar y de vuelta empezamos en la radio a repasar 60 minutos en este día 8 de julio, tras haber estado en la mañana, haber transitado el día miércoles, listos y preparados para arrancar esta jornada y en la vigilia de lo que será el 9 de julio, el feriado por el Día de la Independencia, así empezamos a repasar esta jornada. Y estamos mirando lo que sucede en Tucumán, que celebra esta gran fiesta musical, verdaderamente. En la siesta de hoy arrancó la hora 14:30, la grilla entre el chaqueño palavecino, Sergio Gazzeguillo, La Berizo. Esto es verdaderamente impresionante lo que se está viviendo, combinando folclore, rock, canciones populares. A la siesta comenzó en Tucumán esta gran fiesta patria, una celebración popular que reúne hoy miércoles a estos artistas nacionales y locales, antesala de lo que será el 9 de julio, la presencia del presidente, de la vicepresidenta de la República Argentina, la foto del gabinete y la foto de los gobernadores aliados. Bueno, el encuentro comenzó a la hora 14:30 en la Plaza Independencia, donde se esperaba justamente que esta jornada hiciera vibrar a todos, y así lo está haciendo hasta la noche en la jornada del día de hoy. Una gran fiesta preparándose a lo que va a ser nada más y nada menos que la presentación de los artistas y la vigilia para este 9 de julio. La actividad es organizada por el gobierno de la provincia de Tucumán en el marco de la celebración por los 210 años o justamente el aniversario, otro más, ya de la declaración de la independencia argentina, con el objetivo de poner en valor el rol histórico de las provincias como cuna de la libertad nacional. Esta situación hay que ver también a aquellas personas que no pudieron asistir a través de los canales oficiales de YouTube. También se puede ver, también usted puede seguir este espectáculo que verdaderamente se está viendo en la República Argentina. Bueno, buena jornada para todos. Así empezamos este día miércoles con noticias para repasar. La directora del FMI, es la directora gerente, ¿no? Cristalina Georgieva, va a visitar el país a fin de mes por invitación del presidente Javier Milei. Además, vamos a estar hablando acerca de la designación de Santilli, porque el gobierno avanza en la reestructuración de la jefatura de gabinete. Es otro tema de bien central, fundamental. Vamos a hablar acerca también en esta jornada sobre lo que pasa con el Mundial, la semana corta, mañana feriado. Se mantiene la Cámara de Diputados en stand-by mientras resuelve el Senado en esta jornada. El tema también es recurrente hacia acerca de lo que es el juicio de Loan Peña, que hoy la audiencia pasó un cuarto intermedio tras una declaración clave en una de las declaraciones testimoniales, ¿no? Declaró otra tía del menor desaparecido, el último testimonio de la jornada, que ya vamos a estar repasando también. Hubo detalles del juicio por la muerte de Diego Armando Maradona. Declaró el custodio que había sido detenido por falso testimonio en el 2025. Estaría cumpliendo años en esta jornada Agostina Vega. Cumpliría 15 años. En la causa hay 4 detenidos: Claudio Barrelier, Osvaldo Faceta, Soledad Andriani y Maranela Palmero. Lo cierto es que la adolescente asesinada en Córdoba cumpliría hoy 15 años. Y en medio de la investigación se conoció el motivo video que realizó su padre y una misa que se llevó a cabo para seguir con el pedido de justicia en esta jornada de día miércoles. Bueno, buen día para todos. Le dije muy temprano en la mañana, ahora estamos en la tarde, listos y preparados casi para cerrar el día miércoles. Hemos llegado a la radio y hemos llegado a esta ida y vuelta. Soy Lucas Laurenti, comenzamos el repaso de las noticias de esta manera.
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4: Y empezamos a repasar noticias en este Di Vuelta, empezamos a repasar noticias en esta jornada del día miércoles. Como te contaba hace un ratito nada más, llega Cristalina Georgieva a la República Argentina, es la directora gerente del FMI, va a llegar al país a fines de mes por la invitación del presidente Javier Milei, el ministro de Economía Luis Caputo, que han anunciado la visita y destacaron el buen vínculo que mantiene la administración actual con el organismo internacional. En un mensaje difundido por Caputo, el funcionario indicó: "Tengo el agrado de anunciar que a fin de mes recibiremos en la Argentina a la directora gerente del FMI, Cristalina Georgieva, quien visitará a nuestro país invitada por el presidente Javier Milei". El ministro lo definió como excelente el diálogo entre el gobierno y la entidad y consideró que la visita se produce en el marco del exitoso programa económico que se lleva adelante, que está en curso. Caputo también remarcó que la llegada de Georgieva permitirá continuar profundizando así el trabajo conjunto y el apoyo del FMI para consolidar los avances alcanzados en materia de estabilidad y crecimiento económico. La visita se enmarca en la agenda de relación bilateral y en la continuidad de las conversaciones sobre la política económica que lleva adelante la República Argentina. El anuncio de la visita de Georgieva se da luego de que el equipo económico haya presentado el programa financiero hasta el 2027. El lunes, el ministro de Economía Caputo, junto al secretario de Finanzas, Federico Furiace, dieron a conocer los mecanismos de financiamiento para cubrir los vencimientos en moneda extranjera hasta el final del mandato de Javier Milei. Como ya se había adelantado el viceministro de Economía, José Luis Daza, el programa financiero formó parte de la segunda revisión del acuerdo del FMI. El programa financiero para el 2026 está absolutamente cerrado, las fuentes están identificadas, las últimas partes que terminó de cerrarse fueron las garantías. Fue lo que destacó en su momento el número 2 de Economía. Es que para poder cerrar la supervisión, el equipo económico tuvo que ponerse en la mesa con Georgieva cómo iban a afrontar los pagos de moneda extranjera, al menos en lo que restaba para el 2026. Y mañana es jornada de pago. Sí, mañana la República Argentina tiene obligación de pago. Por ello, el gobierno nacional, la administración nacional, salió a pedir un préstamo por 3.200 millones. Lo pudo cerrar de dólares, ¿no? Siempre hablamos del billete norteamericano. Con bancos del exterior y garantía de organismos internacionales, estas operaciones de crédito fueron acordadas con los bancos Santander, BBVA y Deutsche. Con esos fondos se va a enfrentar el vencimiento con los bonistas privados que justamente tienen lugar, como decíamos, y que fue publicado en el boletín oficial del día de hoy. La primera de ellas, el primer préstamo, 2.000 millones de dólares del BBU, Banco Bilbao Vizcaya Argentina, y Santander, en ambos casos a través de sucursal de Nueva York con garantía del Banco Interamericano de Reconstrucción y Fomento, organismo multilateral de garantía de inversiones, justamente que es lo que apalanca este préstamo. También se acordó otro préstamo de 1.200 millones de dólares en el Deutsche Bank con garantías parciales del Banco Interamericano de Desarrollo por hasta 550 millones de dólares. Ayer las reservas del Banco Central aumentaron 1.264 millones de dólares y fuentes oficiales confirmaron que el incremento respondió al ingreso del préstamo o de los préstamos garantizados. Repasamos esta jornada, estamos en el miércoles, miramos de reojo lo que pasa en la Copa del Mundo. Mañana, hoy no tuvimos partido, hay día de descanso porque de aquí a lo que es el final de la competencia se está buscando emparejar la suerte de los equipos que han tenido más descanso o menos descanso. Por ello, nada más y nada menos que el primero en jugar va a ser Francia mañana, pero lo vamos a repasar en un ratito. El viernes será el próximo partido para que esté más o menos la misma cantidad de días de descansos y allí empiezan a equipararse para lo que será la semifinal para quienes terminen clasificando entre los cuatro mejores de esta competencia mundial. Vamos a estar repasando en un ratito en la síntesis de noticias porque han ordenado nuevas medidas de prueba en la causa donde se acusa a Francisco Adorni por falsear declaraciones juradas. Y bueno, se ve que es un mal de familia, lo vamos a estar repasando en un rato nada más. ¿Qué pasa con la Cámara de Diputados? Claro, el infartante partido de la selección argentina y el feriado del 9 de julio demoraron las reuniones de la mesa política y pospusieron al menos una semana la sesión prevista en el Senado. En la Cámara de Diputados, donde el oficialismo ya no tiene proyectos importantes en carpeta, esperan definiciones del Poder Ejecutivo y la llegada de las iniciativas que primero deben sortear en la Cámara Alta, como la ley de inviolabilidad de la propiedad privada y la reforma política que es básicamente la eliminación de las PASO. La reunión que habitualmente encabeza Karina Milei estaba prevista para el martes a las 13, sin embargo el encuentro contra Egipto por los octavos de final del Mundial hizo que sea reprogramada para la jornada del día de hoy. Esta cumbre política de esta reunión, de la cual participó el vocero presidencial Adrián Rabiar y el secretario de Comunicación Fabián Fernández en este día miércoles. Según dejaron trascender, la Secretaría General de Presidencia analizó junto al nuevo jefe de gabinete, Diego Santilli, el titular de Diputados, Martín Menem, la jefa de la bancada violeta del Senado, Patricia Bullrich, y el secretario de Gestión Institucional, Lule Menem, el asesor presidencial, Santiago Caputo, y el viceministro de gabinete, Ignacio Devitt, los avances en estas negociaciones con las provincias para eliminar o suspender las elecciones primarias. También se delineó una hoja de ruta legislativa que incluye una sesión en el Senado el día jueves que viene. No mañana, obviamente, porque es feriado, sería el otro jueves. Los libertarios apuntan a darle media sanción a la ley de inviolabilidad de la propiedad privada, ratificar la ley Bejarasca, esta ya pasó por diputados, y aprobar otra tanda de pliegos judiciales. Entre ellos, o entre estos últimos, se destaca el de Víctor Pesino, el juez de la Cámara Nacional de Apelaciones de Trabajo, que bajo la cautelar que frenaba la reforma laboral, quien el 27 de julio cumple 75 años y debe ser ratificado antes para poder seguir ejerciendo durante otros 5 años. Prácticamente así como pasa en el ámbito privado, en el público y la representación de los senadores, de los diputados, también se puso todo en stand-by. Nosotros no estamos en stand-by, aquí vamos hasta la finalización de esta hora con esta ida y vuelta.
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4: Momento ahora de hacer una pausa en las noticias, momento de música para seguir disfrutando esta edición en el Ida y Vuelta.

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1: Y ahora hacemos una breve pausa en la radio. En un ratito ya volvemos con más noticias. En un ratito ya retornamos con más Ida y Vuelta.
2: 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En un mundial, las selecciones compiten, pero los grandes nombres también juegan su propio torneo. Estrellas consagradas, esos futbolistas capaces de cambiar un partido con una sola jugada. Ponemos la lupa sobre los jugadores destacados del Mundial 2026. 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Esto es Jugadores Destacados. Cristiano Ronaldo. Cristiano Ronaldo llega a este Mundial como una leyenda en movimiento. Su nombre ya pertenece a la historia grande del fútbol y también a la memoria de las Copas del Mundo, donde marcó en 5 ediciones distintas, desde Alemania 2006 hasta Qatar 2022, un récord que resume mejor que cualquier adjetivo su vigencia, ambición y capacidad para sostenerse en la élite durante 2 décadas. Con Portugal, su figura excede lo estrictamente futbolístico. Es capitán, símbolo, goleador histórico de su selección y una referencia emocional para un equipo que ya no depende únicamente de él, pero que todavía encuentra en su presencia una forma de autoridad competitiva. En el camino hacia 2026 volvió a dejar su huella. Alcanzó los 41 goles en clasificatorias mundialistas y se convirtió en el máximo goleador histórico de esa instancia. A los 41 años, Cristiano Ronaldo puede disputar su 6º mundial, una cifra reservada para poquísimos elegidos. Quizás ya no sea aquel extremo explosivo que encaraba desde la banda, pero sigue siendo un delantero de área, un especialista en los momentos grandes y un competidor obsesivo. Para Portugal, su Mundial no será solo una cuestión de goles, será también la posibilidad de ver a uno de los futbolistas más importantes de todos los tiempos intentando escribir un último capítulo en el escenario que todavía le falta conquistar. Talento, carácter y momentos decisivos. Así se construyen las grandes historias de un Mundial. Seguiremos descubriendo los protagonistas del torneo, uno por uno. Esto fue Jugadores Destacados, porque en la Copa del Mundo a veces alcanza un instante para volverse eterno.
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1: Recorremos el día miércoles, ya te dije, y lo sabes, y lo estás sintiendo, digo que tienes ahora día viernes, ¿no? Para muchos, para otros dicen, no, viene al pelo el feriado del 9 de julio, pero el viernes hay que trabajar, el sábado se trabaja a mediodía, pero bueno, se cortó la semana. Entre el partido de la selección argentina del día de ayer, tras el mediodía, que prácticamente la tarde fue con otra energía para muchos, y luego el feriado de mañana, verdaderamente se ha cortado la semana, díganme si no. Bueno, entre ellos, por supuesto, estamos aquí repasando el día miércoles, el 8 de julio. Mañana no vamos a estar en ida y vuelta. No hacemos el repaso de noticias los días feriados. En la radio, por supuesto, lo vamos a dejar en compañía de música, de programación, como es habitualmente también en la radio, con distintos programas que pasan las noticias y repasan todos los días las noticias de lunes a viernes. Señoras, señores, pero las noticias no se van a detener, ni mucho menos. Hablando de información, tenemos que hablar acerca de esta evaluación que ahora está haciendo el gobierno del viaje del presidente al Reino Unido para fin de año. ¿Se acuerdan que se había anunciado? Hay un trasfondo, de la visita. Hay un roce diplomático por Malvinas tras lo que sucedió, donde la ONU pidió al Reino Unido que preste atención con el aval de muchos, pues no solamente ONU, Organización de las Naciones Unidas, el directorio, no, los países, miembros de la región también fundamentaron que la Argentina tiene que ser escuchada en su reclamo de soberanía. Bueno, el presidente tiene intenciones de viajar al Reino Unido para el último trimestre del año. Esto es lo que afirmaron fuentes gubernamentales. Se trata de una posibilidad de que viene evaluándose al menos desde el año pasado, cuando surgieron los primeros trascendidos de un posible encuentro con el primer ministro Keir Starmer. Aún así, en Administración Libertaria marcan que el sentido del viaje tendría un matiz respecto de versiones anteriores. Y es que en la Casa Rosada reconocieron que está la idea de planificar una Argentina Week en Londres, similar al que se hizo en marzo en Nueva York y al que se realizaría en París a fines de septiembre. Está previsto que haya un viaje a Londres a fin de año. Esto es lo que afirmaron fuentes de la Casa Rosada sobre la posibilidad de hacer una serie de jornadas empresariales en la capital londinense. Una importante fuente del ámbito diplomático argentino marcó que, entendiendo que hay un proyecto de hacer algo en algún momento en Londres, pero es algo a definir. Lo de Londres es para una conferencia que no es argentina específicamente. Eso sí, no negaron que el presidente busque encuadrar su viaje bajo un formato más económico y que pueda llevar a realizar un evento más grande. La embajadora en ese país es Mariana Plaza. Por el momento, las prioridades están en la Semana Argentina en París, a la cual ya se describe como potente. Esto va a ser en septiembre. La base de un acuerdo comercial entre ambos países está desde 2019 y el contexto político en la declaración conjunta del 13 de septiembre del año 2016. Nada más y nada menos sobre esta situación y sobre lo que atraviesa la República Argentina y la posibilidad de llegar allí. El denominado acuerdo Foradoni-Ducan, este fue dado por finalizado por la Cancillería durante la administración de Santiago Cafiero, bajo los argumentos de que el Reino Unido utilizó ese marco para realizar actos unilaterales que han sido oportunamente y debidamente protestados por la República Argentina, a la vez de que el gobierno británico se ha negado sistemáticamente a reanudar las negociaciones de soberanía por las Islas Malvinas. Bueno, la posibilidad o la posible Argentina Week tiene sí sentido la Semana Argentina, cuya agenda de materia es de inversión, también con comercio que se vieron y generaron contactos durante las misiones comerciales que organiza el Bridgecham Argentina en años anteriores. Esto es lo que informaron fuentes diplomáticas. Es altamente probable que se estén evaluando acuerdos comerciales para años próximos entonces entre la República Argentina y también el Reino Unido. Ahora, en stand-by queda este potencial viaje para fin de año de Javier Milei. Potencialmente sobre qué iría a hacer puntualmente, ¿no? Avanzamos con más. En un ratito nos vamos a repasar síntesis de noticias en esta jornada. En un ratito nos vamos a estar todos acompañando en esta edición. Bueno, hubo cambio en la estructura salarial, hubo detalles para los empleados de comercio del mes de julio, la nueva escala para los empleados de comercio en julio 2026, introdujo una actualización en los salarios básicos y la integración de sumas extraordinarias a la remuneración habitual. El sector mercantil experimentó un ajuste que modifica la composición del recibo de sueldo y establece una nueva referencia para quienes trabajan bajo el convenio colectivo de trabajo 130/75. Desde el inicio de este mes, todos los conceptos que hasta junio se pagan como sumas no remunerativas pasan a formar parte del básico, lo que provoca un aumento generalizado del piso salarial. La medida surge del acuerdo paritario vigente y responde a la necesidad de adecuar los ingresos del sector al contexto inflacionario y a las pautas de actualización discutidas entre el sindicato y las cámaras empresarias. La Federación Argentina de Empleados de Comercio y Servicio, FACIS, y las entidades patronales acordaron un incremento trimestral acumulativo del 5%. Este ajuste se distribuyó en tramos del 2% fue en abril, 1,5% en mayo y el otro 1,5% en junio. Además, incorporó un bono extraordinario de 120 mil pesos, compuesto por una suma de 100 mil pesos que ya se venía abonando y un adicional de 20 mil que hasta ahora figura fuera del recibo de sueldo básico. Bueno, la decisión de absorber estos montos no remunerativos en el salario bruto impacta directamente en el cálculo de los adicionales convencionales, como la adicional por antigüedad y por el presentismo. Bueno, sobre esta situación, el básico de maestranza categoría 1.233.000 pesos, categoría B 1.236.000, categoría C 1.248.000 pesos, y así personal administrativo 1.245.000 hasta 1.299.000, cajeros 1.200.000, todos en promedio 1.200.000 pesos para vendedores, personal auxiliar, es lo que ha acordado nada más y nada menos que, como lo decíamos entonces, para esta última, porque fue la actualización del 5%, la última actualización de junio, teniendo en cuenta que fue el 5% dividido 2% en abril, 1,5% en el mes de mayo y 1,5% también en este mes de junio, que ya ha finalizado y que van a estar acreditados en esta jornada. Señoras, señores, nos vamos a repasar en la radio síntesis de noticias.

Juicio por la muerte de Maradona. Declaró el custodio que había sido detenido por falso testimonio en el 2025. Se trata de Julio Coria, que en el debate nulo terminó preso por decisión de la ex jueza Julita McIntosh y Verónica Di Tomaso. También citaron a sus compañeros Julio Soria y Martín Domínguez.

0: Lo reiteramos, el gobierno cerró préstamo por 3.200 millones de dólares con bancos del exterior y garantía de organismos internacionales. Las operaciones de crédito fueron acordadas con los bancos Santander, BBVA y Deutschland. Con estos fondos se enfrentan los vencimientos a los bonistas privados. Ordenaron nuevas medidas de prueba en la causa donde se acusa a Francisco Adorni por falsear declaraciones juradas. El juez federal Daniel Rafecas se requirió todo sobre el crédito hipotecario, inmuebles, de justamente declaraciones juradas del diputado bonaerense y hermano de Manuel Adorni. En la ciudad de Buenos Aires fue del 1,8% en junio y acumuló un alza del 32,6% en los últimos 12 meses. El registro más reciente del índice de precios al consumidor porteño mostró una nueva desaceleración en el sexto mes del año, aunque con grandes diferencias entre bienes y servicios. Un bebé declarado muerto fue hallado vivo horas después en la morgue. El pequeño de 18 meses había sido declarado muerto tras un ahogamiento en una piscina en Arizona, Estados Unidos. Sube el petróleo y caen los mercados tras la nueva escalada entre Estados Unidos e Irán en el Medio Oriente. Trump aseguró que el acuerdo contra Teherán se terminó tras nuevos ataques en el Estrecho de Hormuz, lo que provocó fuerte caída de las bolsas de Europa, Asia y Wall Street. De esta forma, el mandatario norteamericano dijo que le permitirá a Ucrania fabricar misiles Patriot y anunció nuevos ataques a Irán. Vamos a golpear duro. Lo dijo el mandatario estadounidense, se reunió con Zelensky en la cumbre de la OTAN en Ankara y adelantó una nueva ofensiva contra Teherán tras dar por finalizada la vigencia del memorándum de entendimiento que vence esta noche. Repasamos en la radio síntesis de noticias.
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2: Son las 8:32.
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0: Y ahora, breve pausa en esta Ida y Vuelta. La pausa con música en la radio. Ya venimos con más.

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1: Pausa, solo pausa, ni de vuelta. 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
5: La final en Nueva York, Nueva Jersey. Y el detalle, Super Bowl.
6: La final del Mundial 2026 también tiene sede confirmada. Se juega el domingo 19 de julio de 2026 en el estadio de Nueva York, el MetLife, según anunció FIFA. Durante el torneo, de hecho, el recinto pasa a llamarse oficialmente New York New Jersey Stadium y no va a recibir solo la final. Será una de las sedes más cargadas del campeonato, con 8 partidos en total. Ahora, la perlita no es solo el lugar. La final viene con un condimento que mete al fútbol en terreno de espectáculo total. FIFA y Global Citizen ya confirmaron que habrá un show de entretiempo en la final de 2026, el primero de este tipo en una final de Copa del Mundo. Y además, se informó que Chris Martin, de Coldplay, trabajó con Global Citizen en la curaduría de este formato. ¿Y qué significa eso para el aire? Que no va a ser solo 90 minutos y chau. Va a ser una final con clima de evento global, con narrativas, cámaras, invitados, música y toda la maquinaria alrededor. Encima, el MetLife no es un estadio cualquiera. Tiene capacidad para 82.500 personas y ya fue escenario de eventos gigantes como el Super Bowl y la final de la Copa América Centenario 2016. O sea, FIFA eligió un lugar que ya sabe cómo bancarse noches pesadas. En otras palabras, en 2026, levantar la copa va a pasar en un estadio, sí, pero el mundo lo va a mirar como si fuera la escena final de una temporada gigante. Y ahí, el Mundial se vuelve más que fútbol. Se vuelve espectáculo global, cultura pop y cierre de película.
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4: Repasamos esta jornada y transitamos este de vuelta, repasamos esta jornada y nos acompañamos en este día. Gracias a todos los que están con nosotros también en esta jornada, en el miércoles, ya viste, más relajado porque llega el fin de semana. Algunos me decían relajado por lo que fue el partido el día de ayer, también relajados por eso, verdaderamente. Bueno, vamos a hablar de noticias regionales, vamos a hablar sobre una lamentable noticia. Fíjese cómo se entremezcla el deseo, las ganas. En el cumpleaños número 15 de Agostina Vega, que es este 8 de julio, o hubiera sido este 8 de julio, con este femicidio macabro en la provincia de Córdoba. La adolescente asesinada en la provincia hubiera cumplido hoy 15 años. En medio de la investigación se conoció un emotivo video que realizó su papá y una misa que se llevó a cabo para seguir el pedido de justicia. Lo cierto es que en el archivo, que se ven y dura casi 5 minutos, hubo diversas imágenes del adolescente solo con familiares. En el cierre del video pidió deferencia a todos los planos en la búsqueda de la injusticia. La verdad es el primer paso, pero el respeto por el otro es el camino completo. Justicia por Agostina, escribió. Conforme a la información compartida por la Agencia de Noticias Argentinas, los familiares paternos realizaron en el día de hoy una misa. Respecto a la familia materna, confirmaron justamente que en el momento no tienen esperado hacer alguna conmemoración por el día de que el menor cumpliría años. Tiempo atrás, Melissa, la mamá del adolescente, contó que tenía organizado un festejo por los 15 años y que la víctima ya había elegido su vestido. Es algo muy, muy doloroso. Días atrás se conoció una carta abierta que escribió Gabriel Vega, en la que manifestó que la causa no es un juego, sino que se trata del femicidio de mi hija, y fue una respuesta por supuestas acusaciones y descalificaciones dirigidas hacia él y hacia el equipo de abogados. Llegamos a Santa Fe. Un hombre, un menor en realidad, quedó detenido por el homicidio de un hombre en la provincia. Este menor de 17 años es capturado como el presunto autor del homicidio de Walter Alvarenque, ocurrido en Santa Fe durante un intento de robo en su casa. La víctima fue trasladada de urgencia al hospital José María Cuyén, en la capital provincial, con una herida de arma blanca, pero falleció como consecuencia de las lesiones. El adolescente de 17 años fue detenido acusado de haber asesinado a Walter Alvarenque, de 50 años, quien murió tras ser apuñalado en las puertas de su casa en el barrio San Lorenzo, en la ciudad de Santa Fe. La captura se concretó pocas horas después del ataque, a partir del análisis de imágenes de cámara de videovigilancia, que permitieron identificar al presunto autor. El homicidio ocurrió en la zona de La Madrid y Juan José Paso. Tras el ataque, la víctima fue trasladada de urgencia al hospital José María Cuyén con una herida de arma blanca, pero falleció como consecuencia de las lesiones. A partir de ese momento, comenzó una investigación encabezada por la fiscal, Laura Urquiza. Las pesquisas relevaron testimonios de familiares y vecinos, analizaron registros de

0: cámara de seguridad de la zona y reconstruyeron los movimientos del agresor antes y después del crimen. Llegamos a la provincia de San Luis porque absolvieron a un médico acusado de homicidio culposo tras cirugía de apendicitis. La justicia absolvió al médico Luis Fernando Barcicano, acusado de homicidio culposo tras la muerte de Miriam Jiménez, que ocurrió en mayo del 2020 luego de una cirugía de apendicitis. El juez José Luis Flores consideró que no hubo certeza suficiente para una condena, aplicando el beneficio de la duda. La fiscalía había solicitado prisión condicional e inhabilitación por 6 años. La defensa argumentó que no se probó el nexo causal entre la cirugía y el fallecimiento de Jiménez, lo que llevó a la justicia a determinar la absolución del médico. Nos vamos a San Juan ahora porque la Corte Suprema revisará la condena a Ángel Morales por el femicidio de Thalía Recabarren. La adolescente fue asesinada en 2016 y su exnovio, también menor, había sido condenado como autor del crimen. Lo cierto es que la Corte Suprema de Justicia de la Nación decidió que se va a revisar la condena contra Ángel Morales, quien fue hallado culpable, responsable del asesinato de su expareja, la joven Thalía Recabarren, ocurrido en 2016 en la provincia de San Juan. En 2019, Morales recibió una condena de 10 años de prisión dictada por el juez de menores, Jorge Toro. Sin embargo, tras un recurso presentado por la Fiscalía, la Sala Segunda de la Corte de San Juan aumentó la pena a 16 años de cárcel. Más de 10 años después del femicidio, los jueces Horacio Rosati, Juan Carlos Maqueda y Ricardo Lorenzetti determinaron que una nueva sala debe revisar la sentencia. En su resolución, la Corte subrayó la importancia de garantizar el derecho al doble conforme, que establece que un tribunal distinto debe examinar el caso nuevamente y ratificar la culpabilidad, logrando así la conciencia de los dos fallos. La madre de la víctima, Anabela Recabarren, expresó así su indignación ante esta decisión y anunció una medida extrema. Dijo: "Me voy a encadenar acá en mi casa y no me voy a desatar hasta que no esté ese hijo de mil que pague por lo que hicieron con mi hija. No voy a comer, no voy a hacer nada, estoy cansada. Si para él va a haber justicia, para mi hija también tiene que haber", afirmó justamente en el medio tiempo de San Juan. Recordemos que este caso del adolescente de 17 años había desaparecido el 18 de junio del año 2016. Una semana después, tras intensas búsquedas, su cuerpo fue encontrado sin vida sobre la ruta provincial 12. Durante la investigación, Morales participó activamente de las búsquedas. La autopsia reveló que la causa del fallecimiento fue por asfixia y después de los primeros avances, el acusado confesó ser el autor de este crimen. Bueno, ahora la Corte Suprema de Justicia está mirando la posibilidad de rever esta causa. Repasemos noticias de las provincias. Tenemos que hablar acerca de la difícil situación que tiene que ver con lo que sucede con el arroz. Prevén una caída de hasta el 20% en la siembra de arroz, la combinación de precios internacionales en mínimo, costos energéticos, disparos, riesgos climáticos, pone en jaque a una de las economías regionales que más empleo genera en la costa, ¿no? Lo cierto es que en Santa Fe el arroz se siembra desde fines de septiembre hasta principios de noviembre, aunque la mayor parte de la implantación se concentra en entre octubre y la primera quincena de noviembre. La fecha exacta depende de las condiciones de humedad del suelo, la temperatura y la disponibilidad de agua para el riego, justamente, ¿no? Bueno, pero cuando todavía el cultivo todavía está en etapa de planificación, están anticipando que la próxima campaña comienza a escribirse con números en rojo. La caída del precio internacional del cereal, el fuerte incremento de los costos de producción, especialmente energía eléctrica y combustible, y un pronóstico climático desfavorable están llevando a muchos productores a reducir el área sembrada o directamente a abandonar los lotes. La estimación que manejan los referentes del sector anticipan un recorte de entre el 15 y el 20%, lo cual estaría dando ya a este nivel muchas pérdidas, ¿no? Respecto de las 32.000 hectáreas implantadas en la campaña pasada. Se cree que este año va a estar cerca del 20% de reducción en las áreas y problemas que van a llegar, al menos en superficie sembrada de Santa Fe, en los últimos 15 años, fue lo que advirtió el ingeniero agrónomo Leonardo Van Hopstal justamente sobre esta problemática. Otra problemática que va a golpear a la producción argentina. Señoras, señores, repasamos este de vuelta. Vamos, la última pausa y ya venimos con más.
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0: Vamos a hacer una pausa en las noticias. Un poco de música siempre viene bien para esta parte del programa. Ya volvemos con más Ida y Vuelta.